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1: Son las 6:07. Ahora los Tucanes.
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0: Bonita tarde, ya son las 6:10 en este miércoles, mitad de semana, 27 de mayo, temperatura aproximada de 17 grados centígrados y según nuestro, pues nuestro clima, hoy nos estará engalanando con algo de lluvia a partir de las 10 de la noche, así que pues tal parece que ahorita solamente nublado, son las 6:10, dice Manuelillo, buenas tardes, ya salí del trabajo, me da mucho gusto y ya estoy escuchándote, compláceme con una canción, una cumbia, la que tú quieras, espero me puedas mandar el beso bien tronado para ti, Soilita. Dice Oscarito Sandoval, ponme una canción de Un Día a la Vez, por favor, para escucharla. Soy Oscar, te estoy escuchando en Matamoros, en el Contadero de Matamoros. Que tengas una linda tarde, saludos igualmente. Son las 6:11, una pausa, no se vayan.
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18: 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Son las 6:15.

0: la encargo.
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2: ...222-13-389-90... son las 6 de la tarde con 18 minutos... de vez en cuando. Es Juan Carlos el Conde, te gusta, ¿verdad?
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1: Y seguimos con el acordeón y bajo sexto de un grupo ya clásico de la música norteña, el grupo de Zapata, Texas, el grupo Intocable, contra viento y marea, recordando aquel ya lejano 2005-2006, a las 6:22.
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0: Ya son las 6 de la tarde con 25 minutos. El Jenny Tampotrillo, Alejandro Fernández con Mátalas. 722-213-1389 para saludarte y escucharte también. 625.
1: Amigo, ¿qué te pasa? Estás llorando. Seguro es por desgracia.

0: Son las 6 de la tarde con 28 minutos. Hola, ¿qué tal, Barrón? Un gusto saludarte. ¿Me puedes complacer con un nuevo tema de Cabico Musical? Estamos escuchando aquí en San Miguel Toto. Excelente tarde, claro que sí, amigos de San Miguel, un abrazote. Hola, Manuel, ¿cómo estás? Ponme una canción de marca registrada, la de Princesa. Vamos a buscar a la princesa, a ver si no está dormida. Son las 6 con 28 minutos, 722-213-389, 722-213-1390. Pausa, volvemos.
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0: Atención, porque el ébola vuelve a encender las alertas internacionales y México ya toma precauciones ante la llegada de visitantes por la justa deportiva internacional. Autoridades de salud refuerzan las medidas preventivas, aunque aseguran que no hay casos registrados en el país y que el riesgo de propagación es muy bajo. 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
0: 631.
15: Ay.

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1: Así es. Te cura el tiempo. Te tarda a veces un poquito más de lo que pensamos, pero de que te cura, te cura. Es el duelo a las 6:38. 93.7.

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22: Ay, morena, simplemente arrolladora. 6 de la tarde con 45 minutos. La

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1: De las canciones más raras, pero más exitosas de Sergio Vega, cuando el sol salga al revés.
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0: ¿Qué te parece, eh? ¿Alguna canción? ¿Algún saludo? Perfecto, te espero con todo gusto aquí en el WhatsApp 722-213-1389. Ahora a Camila.
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bonita canción en la voz de dos cantautores mexicanos de excelencia, michoacanos, Juan Gabriel y Marco Antonio Solís.

0: agradable acompañarte en esta tarde. Son las 7:13. Hola, ¿qué tal? ¿Cómo estás? ¿Me puedes mandar un saludo para mi esposa Yesenia, que la quiero mucho? Y le quiero dedicar una canción muy especial, la de Arrullo de Estrellas de Zoé. Dile que la amo mucho. Gracias y bonita tarde. Hola, ¿qué tal, Manuel? ¿Cómo estás? Y quiero la canción de Por Debajo de la Mesa de Luis Miguel, de favor, para la BP del Nevado de Toluca. Para todos ellos, muchísimas gracias. Saludos. Dice por acá, un abrazo, un beso con una canción romántica para Teresa Quiñones, de parte de alguien que la ama, la adora un poquito en silencio. ¿Por qué será? Son las 7:14. Pausa, regresamos.
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Ya son las 7:21. Qué bonita voz. La de María José, sí, es la Josa. Y aquí estoy. Siempre.

0: ya son las 7:27. 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Pausa, volvemos.
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0: Ya son las 7:33. No estás sola. Esto te lo canta Gloria Trevi para acompañarte.
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0: Solamente faltan 17 minutos antes de las 8 de la noche. Hola, ¿qué tal? Puedes mandar un saludo para Carmen Judith Moreno Campuzano, que se encuentra en Tadimoro, Guanajuato. ¿Me puedes poner la canción de Mi Nena de Diego Verdaguer? Por favor, gracias, Tadimoro. Qué bonito lugar. Por acá dice, hola, ¿qué tal? Por debajo de la mesa. Estamos esperando, con mucho gusto la buscamos. Hola, buenas noches, un gusto saludarte. Espero que me puedas complacer con la canción del tiempo de ti, de Playa Limbo. Que tengas una linda noche, gracias. Hola, ¿qué tal? Caminar de tu mano, de Río Roma y Fonseca, para el amor de mi vida, Lisbeth, que nos escucha en la colonia La Cruz Capuluac de Por Favor, dice por acá. Muchas gracias. Ya son las 7:44 por acá. La canción de Maná para escucharla en San Mateo o Zacatipan. Claro que sí, 7:44, no te vayas.
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7:48, ya es mañana. Recuerden, un día a la vez, por favor. Llega contigo Morat.

0: 7:52. Te vi venir. Gran tema, gran bandera de Sin Bandera.
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9: Hola, ¿cómo está? Les saluda Alejandra Cruz y esta es la información que tiene que conocer. La secretaria de Gobernación, Rosa Isela Rodríguez, dio a conocer que como parte de las acciones del eje Atención a las Causas de la Estrategia Nacional de Seguridad, el gobierno ha ampliado 200.000 nuevos lugares a estudiantes en nivel medio superior. También compartió los resultados de la campaña Te Extrañamos en el Salón.
10: Todas y todos a la escuela. Y por ello la campaña Nacional Te Extrañamos en el Salón, que es un llamado a todos los jóvenes a que no abandonen sus estudios. Visitamos casa por casa buscando a los jóvenes que no estudian. Prácticamente los tomamos de la mano y los llevamos a la escuela. Con esta estrategia hemos logrado que más de 6.000 jóvenes regresen a la escuela y 17.829 reciban sus becas Rita Cetina y Jóvenes Escribiendo el Futuro.
9: La presidenta Claudia Sheinbaum anunció que 2 de los 4 agentes de la CIA vinculados al operativo en Chihuahua salieron de México, luego de que se les solicitó registrarse en caso de realizar labores de inteligencia. Explicó que la decisión se tomó tras pláticas entre la Secretaría de Relaciones Exteriores y la Embajada de Estados Unidos. El Diario Oficial de la Federación publicó un decreto que modifica el reglamento de tránsito en carreteras y puentes de jurisdicción federal para actualizar las normas de seguridad vial, atención de siniestros y condiciones de los vehículos en vías federales. Con estos cambios, la Guardia Nacional podrá inspeccionar vehículos, dirigir el tránsito, revisar sistemas de frenado, emitir dictámenes técnicos y levantar actas convenio en accidentes, además de sancionar a quienes no cumplan el reglamento. La NASA planea enviar entre septiembre y noviembre un alunizador no tripulado de Blue Origin para iniciar la construcción de una base lunar, al que seguirán 2 misiones más antes de que acabe el 2026. La misión, llamada Moon Base One, se dirigirá al cráter Shackleton, en el polo sur de la Luna, para llevar 2 cargas científicas de la NASA y probar tecnologías clave para futuros aterrizajes tripulados.
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1: 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La vida da vuelta. 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Aunque me duela. Es la banda Cuisillos.

0: Ya son las 8:15. Sí, 8:15. Dice por acá, qué buena onda. Buenas noches. ¿Me podrías mandar un saludo para mi hija Angélica, que mañana cumple 15 años? Ay, qué buena onda. Ojalá que le hagan su fiesta, ¿no? Y si no, pues que se la celebren ahí en la casa de la abuelita, de los papás, que se la pase muy bien. ¿Le podrías poner una canción, por favor? Pero por supuesto que sí. Ya son las 8:15. Vamos a una pausa. No te vayas.
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0: Ya son las 8:16. Anda, dile Celso Piña y su ronda Bogotá. A las 9 en este micrófono, Brian O'Connor.

Con 20 minutos, una canción que vaya que la pidieron hace 2-3 minutitos y aquí está complaciéndote, Cristal. 93.5

0: La beba de parte de la China, por favor. Quiero decirle que sea cual sea la circunstancia, no se rinda y que estaré siempre ahí en las buenas y en las malas. Que Dios los bendiga y que la quiero mucho. Atentamente, Jordi, Yola y la China. También para mi tía Yola, que la quiero muchísimo, gracias. Un abrazote grupal para ustedes. Son las 8:31, no te vayas, somos tu estación.
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1: Ya son las 8:38, es la cumbia romántica, es el supergrupo Colombia.

este bloque, lleno de música para sacar los prohibidos. 722-233-8990. Saluditos para Adriana Campuzano, para Medusa. Por acá veo a Luz Telles, también para el buen amigo Pipiripao. Para la chica Yeye, muchas gracias, Patti. Para Lili, hola, hola, ¿cómo estás? Mi querido Marcos Hernández. Para Edward, Fercho, Lucas, Daniel Rodríguez y muchos, muchos más que ya se están reportando aquí a nuestro WhatsApp y líneas telefónicas. Son las 8:43. Vamos a la pausa. No te vayas. Sonido.

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10: Son las 8:46, Banda MS.

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1: Y las 9 de la noche, ¿qué me vas a dar si vuelvo? A ver, es Rubí Escobar.

0: 38 minutos, muchas gracias. Se quedan con Brian O'Connor. Mi nombre es Manuel Barrón y ojalá que tengan una noche placentera, que cenen rico, que descansen, que se desestresen, por favor, y que tengan una muy linda noche. Soy su amigo Manuel Barrón, nos escuchamos a las 4 de la mañana. Cuídense mucho y pórtense muy bien.
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1: Son las 9:06. ¿Cómo están? Bienvenidos a este miércoles. Estamos en las Noches Mágicas de Cristal. Ellos son lo original, van a limón. Se llama El Mejor Perfume. Y este fin de semana no te puedes perder Chori Asada. Tenemos tus pulseras, atrápalas escuchando Cristal.

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1: Se llama para que regreses. Acá está el Chapo de Sinaloa a las 9:08. Eres el bigote que canta en las nubes.

0: Ellos son la arrolladora, se llaman ¿Qué me vas a dar si vuelvo? Son las 9 con 12 minutos. 722-213-1389. Mándame ahí tu WhatsApp. A las 10 tu programa de la estación. Y prepárate, porque tengo tu pulsera para que estés en Chori Asada. ¿Quieres la tuya? Atrápala porque ya es este fin de semana y tienes que vivirlo.
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0: Mándame tu WhatsApp de audio al 722-213-1389. Vas a pedirme ahí tu canción, a mandar tu saludo y en punto a las 10, con gusto, ponemos tu saludo y tu canción a través de Las Noches de Cristal. Ya regresamos, ¿eh? Vamos a la pausa, no te vayas, son las 9:15 en Toluca.
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0: Son unas sudaderas cobijas bien bonitas y una tiene que ser tuya, así que bien pendientes de la unidad móvil de Cristal 93.3, porque ahí el grillín lleva la tuya, para que estés atenta de las ubicaciones, atenta de las dinámicas, de las condiciones que ponga el grillín para que tú puedas atrapar tu sudadera cobija, que de verdad está increíble, te va a encantar mucho, así como esa canción de Don Rymix, desde San José el Vidrio para el Mundo, junto con Juanes, el colombiano que nos encanta. Te llama Oye Mujer a las 9:17.

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0: 9:27, vamos a la pausa. Mándame tu audio a las 10. Te escuchamos y ponemos tu canción. Ya regresamos, 9:28 en Toluca.
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0: Cristal. Te amas, zúmbale. Acá están los recoditos a las 9:30 minutos.

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3: Se llama Noches Amargas, él es Julián Álvarez, a las 9:37. Ya viene este fin de semana Chori Asada. No te lo puedes perder, va a estar increíble. Tú tienes que vivir.

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1: ¡Hoy no más! Hoy no. Acá es el Capaz de la Sierra y Ana Gabriela, a las 9:39 se llama. Y aquí estoy. Disfrútanos.

0: 9:43. Vamos a la pausa. ¿Quieres escuchar alguna canción especial y dedicársela a esa persona que tanto quieres? Mándame tu audio al 722-213-89 y con gusto a las 10 tu programa de estación. No nos tardamos. Hay mucha más música después de esto.
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0: Se llama La Suegra, son las 9:44.
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0: échale sentimiento, Montes. Se llama Si tú te vas, es Montes de Durango a las 9:47.
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1: Es la banda Renovación, se llama Todo Que Ver. A las 9:53, cántala.

Ellos son Los Temerarios. Se llama Eres un Sueño. Son las 9:56. ¿Qué quieres escuchar? Mándame tu audio, 722-213-1389. Con gusto ponemos tu canción a las 10.

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0: Son las 10 con 15 minutos. Oigan, choreazadas este próximo fin de semana, sábado y domingo, 30 y 31 de mayo, para que disfrutes de un evento 100% familiar al aire libre, donde vas a poder encontrar zona de chorizo, zona parrillera, maestros parrilleros, también zona de mezcal. Es un evento para toda la familia. Y aquí tenemos tus pulseras exclusivas. Ya regresamos, vamos a la pausa a las 10 con 16. No te vayas.
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0: En la ruta de la Crista Móvil con el grillito, ahí vas a poder encontrar estas sudaderas cobijas exclusivas de Cristal. ¿Quieres la tuya? Bien atentos de la ruta, ¿eh? Son las 10 con 17.
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0: Se llama Vete, Vete. Acá está lo más nuevo de Luis Ángel el Flaco a las 10:20.
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1: Te ama, que aún te ama. Acá está Pesado. Serás 10 con 24 en el 933.

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0: las 10:30. Oigan, vamos rapidísimo a la pausa, no nos tardamos nada y venimos con más música. En este miércoles llegamos juntos a la mitad de semana. No te vayas.
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0: vamos a la pausa, son las 10:34, no nos tardamos nada, venimos con más. En 10 minutos regreso a tu estación, ya vengo, 10:34.
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3: Hola, hola, bienvenidos a un episodio más de Ya Oíste. Yo soy Génesis Aines Silva, su conductora el día de hoy. Y hoy vamos a hablar sobre un tema que poco se habla, pero que viven muchísimos hombres, que es la ginecomastia. Y para eso nos acompaña el día de hoy el doctor Manuel Alejandro Catalán Ruiz. Así que, doctor, pues le doy la bienvenida. Este es su espacio, con toda la confianza, para hablar sobre este tema tan, pues, poco común.
6: Muchas gracias, Génesis. Estoy muy contento y agradecido por la invitación. En efecto, es un tema bastante interesante, poco conocido, pero muy frecuente en los motivos de consulta en los niños adolescentes. Entonces, va a estar muy, muy, muy buena la plática y yo encantado de estar aquí contigo platicando.
3: Pues muchas gracias, y sí, definitivamente creo que es una, para empezar la palabra, le decía, ¿cómo se pronuncia? Ginecomastia.
6: Sí, exacto, es ginecomastia.
3: Ginecomastia, ok.
6: Es un poquito complicado, pero vamos a empezar, ¿te parece?, por definir ginecomastia.
3: Me encantaría.
6: Mira, ginecomastia básicamente es el crecimiento de la glándula mamaria en los hombres, ¿sale? Es una proliferación de este tejido mamario y que básicamente puede ser uni o bilateral, ¿ok?
3: Ok.
6: ¿Por qué en los hombres? Porque pues, en las mujeres ya sabemos que es la glándula mamaria, básicamente el pecho, pero los hombres no debería de desarrollarse. Por eso claro, se denomina, o el término es ginecomastia en los hombres. Es un motivo frecuente de consulta en los adolescentes y esto tiene que ver por la fisiología. Hay diferentes tipos de ginecomastia. Hay una ginecomastia fisiológica y una ginecomastia, pues, patológica, que no debería de ocurrir.
3: Ok.
6: Entonces, existen tres picos donde se puede presentar esto y una ginecomastia neonatal, es decir, ocurre en los bebitos y esto es estimulado por los estrógenos y progestágenos maternos en útero, es decir, a través de la placenta pasan estas hormonas y estimulan unos receptores que se encuentran en la glándula mamaria, por lo que en los primeros meses de vida los bebitos podrían tener un crecimiento de su pecho que se denomina como botón mamario.
3: Okay.
6: Eso es algo transitorio, va a desaparecer una vez que hay una caída de este estímulo hormonal cuando nacen y no se resuelve sin ningún problema.
3: Okay.
6: Hay un segundo pico que es la ginecomastia puberal y básicamente ocurre en la etapa entre los 10 y los 14 años en los niños, ¿ok? Esto es estimulado porque una vez que empieza la pubertad de los niños hay un incremento de los estrógenos que también se producen en los hombres, también producimos estrógenos que pueden sensibilizar los receptores también de la glándula. A medida que vamos avanzando en edad los hombres y nuestros niveles de testosterona se incrementan en su pico más alto, que llegan a ser hasta 30 veces mayor, es cuando se resuelve esta parte de la ginecomastia puberal. Es decir, también es algo transitorio, pero toma más tiempo, alrededor de 1 a 3 años más o menos.
3: Pero no es algo definitivo, o sea,
6: no es algo definitivo.
3: Tiene que quitar.
6: Exactamente.
3: ¿Cómo saber que realmente pues es ginecomastia o no es por el mejor incremento de peso, por obesidad, o en dado caso es realmente algo malo?
6: Sí, eso que mencionas, Génesis, es muy importante. La ginecomastia puberal se presenta entre el 60 y el 90% de los adolescentes. Y lo primero va a ser definir si es ginecomastia o es algo que se llama como pseudo ginecomastia, que básicamente sería un incremento en el tejido adiposo, lipomastia.
3: Okay.
6: O adipomastia. Esto es por, bueno, a lo mejor las personas tienen un exceso de peso, el área del pecho tiende a concentrar mayor cantidad de tejido adiposo y da una apariencia como si fuera un crecimiento mamario.
3: Claro.
6: Entonces, por eso es muy importante la exploración. Los síntomas que presentan los niños por los que llegan a consulta, en caso de que sea una ginecomastia, el primer dato es un aumento de volumen. Se palpan una bolita, la bolita tiende a estar indurada, es una bolita indurada que ocurre por debajo de la areola y el pezón y les produce dolor. Es un dolor de tipo punzante, es intermitente, pero eso es lo que les llama la atención. En algunas ocasiones, el mismo cambio de ropa, el roce de la ropa...
3: Les molesta,
6: exactamente. Entonces, le dicen a sus mamás, las mamás no las llevan a la consulta, y entonces se preocupan porque dicen qué es lo que está pasando. Entonces, puede ser una bolita solo en un lado del pecho, a veces es de los dos lados, y entonces es justamente donde se tiene que discernir. La adipomastia no se palpa indurada, la bolita realmente no está por debajo de la areola del pezón, sino que es una distribución más generalizada, digamos que es un crecimiento del pechito como más homogéneo,
3: okay.
6: El tejido se palpa laxo y no produce dolor, que serían dos o tres datos clínicos que diferenciarían a una ginecomastia de una adipomastia. Pero también algo que les llama la atención es que puede haber una asimetría, es decir, perdón, puede ser de un solo lado, y eso les llama la atención porque dicen, me creció la bolita de un solo lado, y generalmente cuando es adipomastia es bilateral, generalmente es como simétrico,
3: okay.
6: Y eso es algo también muy característico que se puede referir a la madre para que lo lleve al médico. Entonces esto es muy importante porque para los niños les genera mucha inseguridad el hecho de que empiecen con un crecimiento del pecho siendo niños. Se vuelve objeto de bullying en las escuelas.
3: Exacto.
6: Y genera, incluso los limita en algunas partes de su vida. Tengo pacientes que han dejado de hacer actividad física, por ejemplo, van a natación y no les gusta ya practicarla porque hay que quitarse la playera y sienten que su pecho tiene un aspecto que para ellos no es agradable, no es algo que sea normal, y dejan de hacer actividad física, dejan de ir, y entonces esto es muy importante también por cuestiones pues psicosociales para los niños, poderlos informar para poderlos tratar y orientar adecuadamente.
3: No, y en esa edad es muy importante porque creo que es donde de ahí pues son jóvenes, son adolescentes, la pubertad, lo que hablábamos hace ratito, que un simple comentario que a lo mejor para nosotros es exacto, un simple comentario, para ellos no. Entonces eso marca, y decíamos, tal vez la ginecomastia no puede ser tan grave en a nivel físico, pero sí en la parte como psicológica. Y que le, o sea, siente inseguridad de su cuerpo, que le dé pena hacer ejercicio. Por ejemplo, usted, doctor, ¿qué le puede decir a un niño como de... yo te recomiendo que cada cierto tiempo hagas esto? ¿Cómo es la zona de autoexploración?
6: En el caso de la ginecomastia en los niños, casi siempre les digo que tienen que detectar si tienen alguna bolita siempre en la parte de alguno de sus pechos, porque empiezan con dolor, incluso ni siquiera pueden tener a lo mejor de forma inicial como tal un aumento de volumen. Entonces empiezan con una hipersensibilidad al cambio de ropa o dolor punzante, y es ahí donde yo les sugiero pueden palpar justamente su pecho. La ginecomastia ocurre por debajo de la areola y el pezón, entonces si se palpan alguna molita sería un punto como de alarma a detectar para que le comenten a sus padres. Pero sí, en general esta es la forma en la que se les comunica. Casi siempre todos los niños que presentan una ginecomastia entre los 10 a 14 años vuelven a tener otro pico entre los 15 y 16, hasta un 33%, aunque se quite en ese momento, vuelven a estar estimulados. Entonces también les comunico para que no se espanten o no se frustren, y justamente lo que te comentaba, Génesis, tienen una caída después de que está su pico hormonal muy alto y estimula este crecimiento, se resuelve de forma transitoria.
3: Okay.
6: Entonces es comunicarle a los niños para que estén tranquilos.
3: Se nos acabó el tiempo, doctor, pero muchísimas gracias por habernos acompañado, por habernos quitado todas estas dudas, que no solamente fue a mí, fue a toda la gente que nos está escuchando del otro lado de la radio, de alguna plataforma, y nos vamos, así yo estoy, voy a investigar más.
6: Muy bien, muchísimas gracias de ti, Génesis, por la invitación, y yo encantado de platicar de estos temas para poder llegar a más gente y poderlos informar de la manera más segura.
3: Así es, esperamos verlo en otro episodio, doctor.
6: Con mucho gusto.
3: Y gracias a todos los que se quedaron hasta este punto, gracias por escucharnos, que se hayan resuelto algunas dudas, y que si tienen otras dudas nos comenten, nos dejen sus comentarios, nosotros siempre los estamos leyendo, los escuchamos para los próximos episodios. Nos vemos en el siguiente episodio. Yo soy Génesis Sainez Silva y nos acompañó el doctor. Muchas gracias.
6: Muchas gracias.
3: Nos vemos hasta pronto. Adiós.

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diferente, pero bésame, corazón de melón. Son las 10:49 en el 933. Aquí está la adictiva. Mándame tu WhatsApp audio. Pongo tu canción.

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1: Se llama Suerte Tenido. Acá están los Alegres de la Sierra. Son las 10:55. Mándame tu audio, te pongo tu canción.

Hola, buenas noches. ¿Me hicieras favor de complacer con una canción de Regalo de Dios para mis nietas Alejandra Rosales Guadarrama, Guadalupe Rosales Guadarrama y Montserrat Rosales Guadarrama? Ellas encuentran en San Diego Linares. Muchas gracias.

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1: Son las 11:08. Acá está Don Juan con el Potrillo Fernández. Se llama Te Quise Olvidar.

0: las 11 con 16. 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

0: 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Acá está Tranzas, cántala.
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1: Tienes que vivirlo, ¿eh? Tienes que disfrutar Chori Asada el próximo 30 y 31 de mayo. Es un fin de semana de mucho sabor para que lo vivas con la familia. Acá está Brindis, se llama Por Estar Pensando en Ti, a las 11:25.

0: 11:29. Hoy vamos a la pausa. Si vas manejando, ya sabes, hazlo con mucha precaución, por favor. No nos tardamos nada. Hay más música en las Noches de Cristal.
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Se llama Vuelve, acá está Ricky Martin y Los Ángeles Azules. Oigan, a manejar con precaución, llueve fuerte en la capital mexiquense. Hay que manejar con mucha, mucha precaución. Está lloviendo fuerte en Toluca, así que a manejarnos y a cuidarnos todos. Son las 11:34.

0: las 11:44. No nos tardamos, vamos a la pausa. Ya volvemos, ¿eh? Hay más música para ti.
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1: Se llama Vete Ya. Acá está el gladiador Valentín Elizalde. Oigan, gracias infinito.

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0: 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Estate, Señor, conmigo, siempre, sin jamás partirte. Y cuando decidas irte, llévame, Señor, contigo. Porque el pensar que te irás me causa un terrible miedo. De si yo sin ti me quedo, de si tú sin mí te vas. Llévame en tu compañía donde tú vayas, Jesús. Porque bien sé que eres tú la vida del alma mía. Si tú vida no me das, yo sé que vivir no puedo. Ni si yo sin ti me quedo, ni si tú sin mí te vas. Por eso más que a la muerte temo, Señor, tu partida. Y quiero perder la vida mil veces más antes que perderte. Pues la inmortal que tú das, sé que alcanzarla no puedo.

todos ustedes a través de Radio Cristal. Gracias por estar con nosotros y comenzar a arrancar esta noche juntos. Hoy estamos muy contentos por poder platicar de temas bien interesantes. Por supuesto, te acompaño una hora en este programa. Yo soy Uriel Soto y estoy listo para llevarte a ti toda la buena música, toda la buena vibra y también la buena información que tenemos preparada en esta noche. Y es que hoy vamos a platicar acerca de Dato Futbolero. Ya estamos a nada, señores, de disfrutar la Copa Mundial de la FIFA 2026 y la selección mexicana ya está casi lista. Ya tiene 25 nombres en la lista de convocados para jugar. Pero, ¿qué creen? Falta un último cupo por ocupar, valga la redundancia. Así que te voy a platicar de esto y mucho más y te voy a dar la lista de los jugadores que ya están previstos para disputar la Copa Mundial de la FIFA en representación de la selección mexicana. Así que vámonos a la pausa comercial y enseguida regresamos con mucho más aquí en Radio Cristal.

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0: continuamos con mucha más información, mucha buena música, qué excelente bloque musical disfrutamos y también traemos toda la buena vibra que trataremos de irradiarte hasta donde quiera que estés en esta noche disfrutando. Si andas trabajando, que tengas una excelente jornada de trabajo. Si andas manejando, muy buen camino. Recuerda siempre estar bien pendiente, manejar con mucha precaución. Si ya estás en casita, disfruta del descanso y bienvenida a las chanclas, bienvenida a la camita y vámonos a dormir de una vez. Oigan, pues les voy a platicar acerca de datos bien interesantes justamente sobre el deporte, el fútbol, que nos interesa muchísimo. Y es que, ¿qué creen? Que la selección mexicana ya está casi lista, ya tiene 25 nombres en la selección o en los jugadores seleccionados para disputar la Copa Mundial de la FIFA. Tenemos ya listos a los porteros, que tenemos tres: el señor Guillermo Ochoa, José Rangel y Carlos Acevedo. En las líneas defensivas ya está listo Israel Reyes, Jesús Gallardo, Jorge Sánchez, Mateo Chávez, César Montes, Johan Vázquez, que se reportará este próximo miércoles. En los delanteros ya tenemos a Alexis Vega, Armando González, Guillermo Martínez, Santiago Jiménez y Julián Quiñones. Híjole, creo que esta era la posición que más nos estaba aquejando. Los delanteros, que son los que van a repartir los goles a todo lo que da. Quédate conmigo y enseguida terminamos de platicar de esto y mucho más a través de Radio Cristal.
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Continuamos a través de Radio Cristal con mucha información deportiva. Gracias por seguir con nosotros. Yo soy Uriel Soto y seguimos platicando acerca de la lista de los 25 convocados de la selección mexicana. Que son apenas 25, pero que todavía falta un lugar por ocuparse. Ya mencionamos que los porteros ya están listos con Guillermo Ochoa, José Rangel, Carlos Acevedo. Los defensas listos: Israel Reyes, Jesús Gallardo, Jorge Sánchez, Mateo Chávez, César Montes y Johan Vázquez. En el medio campo ya están listos los siguientes jugadores: Edson Álvarez, Luis Romo, Gilberto Mora, Eric Lira, Luis Chávez, Ryan Gutiérrez, Roberto Alvarado, Orbelín Pineda, Obed Vargas y Álvaro Fidalgo. Este que fue de los últimos en incluirse, al igual que en la delantera, el señor Julián Quiñones, que también va a estar acompañado de Alexis Vega, Armando González, Guillermo Martínez y Santiago Jiménez. Esto en la posición de hasta enfrente, los que van a estar cazando y metiendo los goles de parte de la selección mexicana. ¿Pero qué creen? Que tenemos todavía un lugar pendiente para ocuparse en esta lista de convocados de la selección mexicana. Y está pendiente también de oficializarse, pero ya está más que seguro que será Raúl Jiménez, directo desde el Fulham, que viene a sumar a este equipo, que yo también pienso que este será parte clave de la selección mexicana y parte clave de algunas de las cuantas victorias de este gran equipo. Bueno, pues enseguida regresamos con mucho más tema de deportes aquí en Radio Cristal, así que no te despegues.

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2: No le cambies, la 1:23.

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2: Que no se te haga tarde, ya la 1:27.

0: estoy de regreso con ustedes. Y pues sí, fíjate que la disciplina no es una lucha constante contra tus deseos inmediatos, sino un compromiso con lo que realmente te importa a largo plazo. En esta fuerza que te impulsa a actuar incluso cuando no tienes ganas. No se trata de ser duro contigo mismo, sino de honrar las promesas que te haces. Seguramente muchos de nosotros al principio de este año nos pusimos propósitos, nos pusimos metas. Y fíjate, te acabo de contar algo. Dice, la disciplina es un compromiso con lo que realmente te importa a largo plazo. ¿Cuántos de nosotros hemos cumplido, hemos tenido disciplina para cumplir nuestros propósitos que nos planteamos en diciembre? ¿Cuántos de nosotros seguimos yendo al gym? ¿Cuántos de nosotros seguimos ahorrando? ¿Cuántos de nosotros dejamos de fumar? ¿Cuántos de nosotros hemos tenido disciplina, hemos tenido ese compromiso con lo que realmente nos importa a largo plazo? Vámonos a la pausa, no le cambies.
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0: manejando, hágalo con precaución y buen camino.
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0: Oye, y es que seguramente también me dirás, no, pues la disciplina viene como con la motivación, ok. Pero fíjate, la motivación es pasajera, pero la disciplina te sostiene día tras día, permitiéndote construir hábitos y alcanzar tus metas personales y profesionales. ¿Cuáles son los beneficios de tener disciplina? Número uno, mejor gestión del estrés. Número dos, mayor cantidad de cumplir objetivos. Y también mejor salud emocional. Y es que la disciplina genera resiliencia, autoestima y te acerca a tu mejor versión. Voy a la pausa, no le cambies.
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1: 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Vámonos con más música, 1:56.

0: Oigan, y ya para finalizar, déjame decirte que la autodisciplina no es castigarte. La autodisciplina es el acto más genuino de autocuidado. No siempre será fácil, pero los frutos que recoges son duraderos y mucho más satisfactorios que cualquier gratificación inmediata. Nos vamos, muchas gracias. En la producción y en los controles, el suave. Detrás de este micrófono soy Diana Santana. Cuídate mucho. Bye, bye.
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0: Hola, hola, ¿qué tal? Ya estamos en esta madrugada de jueves, saludando a través de toda la cadena Cristal. Un ratito de aquí hasta las 3 de la mañana. Monty Villalobos, mi querido Rafita Madrid. Rafita, ¿cómo andamos? Qué calorcito se ha sentido, ¿verdad? Qué calor. Salvador Ángeles Robles, soy Chava Chavacano. Vamos a platicar un poquito de esos horóscopos del amor. ¿Cómo anda la situación en cuestión de Cupido? El horóscopo del amor, prácticamente en esta semana del lunes que empezó del lunes al 24, hay algunos signos que tienen posibilidades de romance. La semana del 18 al 24 llegó con una intensa energía astrológica, capaz de influir en esas relaciones sentimentales, en las conexiones emocionales y sobre todo en las oportunidades románticas de cada signo. Y hoy vamos a platicar de algunos. Así es que quédate con nosotros. No te vayas.
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0: encontrar por fin, experimentar estabilidad emocional en el amor. El signo de Tauro. Tauro inició la semana con una fuerte energía romántica relacionada con la seguridad emocional, con la estabilidad y con las conexiones significativas. La astrología sugiere que este signo finalmente podría sentirse listo para abrir el corazón después de un periodo de dudas, de inseguridad sentimental. ¿Eres del signo Tauro? Bueno, pues espero que ya a lo largo de esta semana hayas avanzado en ese terreno.
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0: La mejor música, las 2:30.
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hablando de algunos signos que durante esta semana han estado muy activos en cuestión de amor. Géminis, por ejemplo, Géminis podría estar emocionalmente con muchas oportunidades románticas. Géminis probablemente disfrutará de una de las semanas más activas socialmente hablando, aumentando las posibilidades del coqueteo, la conexión emocional y el romance espontáneo. La comunicación será principalmente su fortaleza, la fortaleza de este signo Géminis. ¿Cómo andamos? Ya pronto llegará el amor, Géminis.

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estás, mi guapurita? Qué gusto poder acompañarte y saludarte en este jueves. Hoy es jueves, mi Rafita, de volada, ¿verdad? Se está yendo el tiempo. Bueno, pues vamos a arrancar. Primero que nada, buenos días. Y vamos a felicitar a todos aquellos que el día de hoy están de cumpleaños, celebrando algo especial, algo bonito, algo divino, algo precioso en este día maravilloso. Cumpleaños, santo, aniversario, lo que sea que festejen, felicidades. Nosotros arrancamos así esta mañana de jueves.

Seguimos acompañándote, mi guapurita bella, en este jueves extraordinario, felicitando a todos los cumpleañeros, invitándote a que pongas a través de nuestro Facebook tus mensajitos, tus saludos, algún mensajito de voz que quieras dejarnos ahí, con todo gusto. Noemí Martínez quiere mandar saludos a través de nuestra aplicación. Luis Ángel Trejo dice, para iniciar, para terminar bien el turno, un saludo desde Manzanillo, Colima. ¡Uy, mi querido Luis Ángel Trejo! Mira, quiere decir que trabaja toda la madrugada y ya está por salir, ¿no? Saludos, Luis Ángel. Muchas gracias, mi guapurita, por estar acompañándonos en esta bonita mañanita, en esta madrugada. Que ahora, por esta onda del cambio del clima, digo, del pues sí, que tendríamos que tener ahorita cambio de horario, pues amanece ya mucho más temprano. Saludos, Luis Ángel, un abrazo.

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7: 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Asunción Valdés, Aide Esperanza, Eddie Larriaga, hay club de fans de Oscarito también. Nora Farfán. ¿Quién más nos saluda por aquí? Noé Abimael, Lourdes Flores, que están reportándose aquí a través de nuestro Facebook oficial. Muchísimas gracias. Muy buenos días.

vamos a platicar esta mañana de Don Raymix. Fíjense que él, a través de sus redes sociales, se suma a esta ola de artistas que están solicitando a los empresarios y que están solicitando en sus conciertos que los boletos de hasta adelante, la gente que compra un VIP, pues sea verdaderos fans. Porque a veces se compran un boleto hasta adelante o igual y ni lo compran. Son como amigos, ¿no?, de los organizadores. Y eso es lo que dice Raymix. Definitivamente no a las zonas VIP, que muchas veces no son para los verdaderos fans, sino para las amistades del organizador. Y yo creo que se puede organizar una zona VIP y una zona general de mejor manera para que tengamos cerca a todos y no que los fans verdaderos se queden lejos. Y es que para un artista, cuando sube al escenario, pues lo que quiere es que el público se divierta y también él, de alguna manera, pues divertirse, pasarla bien, que la gente esté cantando sus canciones, que se emocione uno con lo que estén diciendo, ¿no? Porque eso es ir a disfrutar un concierto. Pero claro, si las personas que están hasta adelante están medio aburridonas, no se saben las canciones, pues resulta complicado para el artista que también él se divierta y siga dando un buen show. En fin, vamos a escuchar algo de Raymix, mi Rafita. Adelante.

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1: Continuamos. Buenos días. Tenemos saludos para Renata y Valentina, que estas pequeñitas están cumpliendo 12 años de parte de sus papis.
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3: Hola, Jazz. Buenos días. ¿Me puedes mandar saludos a mis niñas, Renata y Valentina? Hoy es su cumpleaños, hace 12 años llegaron a mi vida. Son mi razón de ser. Diles que las amo con todo mi corazón y que son y siempre serán lo más importante para mí, de parte de su mamá y su papá. ¿Les puedes poner las mañanitas, por favor? Te escuchamos en San Juan de las Huertas. Muchas gracias y excelente día para todos. Bendiciones.

0: Hola, buenos días. Le quisiéramos mandar una felicitación a mi mami. Desearle que un feliz cumpleaños y que se la pase súper bien ahí en su día y que la queremos muchísimo y que la admiramos mucho.
1: De parte de sus hijas y para mi mamá Perla. Y si le podrías poner la canción de Te Esperaba de Carlos Rivera, por favor.
2: Te Esperaba de Carlos Rivera. Adelante, Rafita.

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6: Nos solicitan algo de Jenny Rivera, mi Rafis, para esta mañanita.
7: Buen día, Jazz. ¿Serías tan amable de mandar un saludo para la familia Palma y de complacerme con una canción de Jenny Rivera? Saluditos y que tengas un excelente día.

0: vamos a cerrar recordando a el gran Hilde Lara. Fíjense que ayer en la mañana pues empezó a dar esta noticia que Hilde Lara, que es el vocalista, o bueno, que era el vocalista del grupo Indio, desafortunadamente perdía la batalla contra el cáncer. La vida no se mide por el tiempo que vivimos, sino por las huellas que dejamos en los corazones de quienes nos acompañaron, dice el comunicado. En memoria de Hilde Lara, te recuerdo, tu recuerdo vivirá por siempre en quienes tuvimos el privilegio de conocerte y amarte. Gracias por todo y siempre estarás en nuestro corazón y con nosotros. Y claro, con esa voz pues tan preciosa que tenía este señor, descanse en paz. Fíjense que en los últimos años, pues él grabó algunas colaboraciones con artistas actuales y una de ellas con Carin León. Y con esto vamos a despedirnos, Rafita. Rafita Madrid en la producción, soy Jess Quebec y juntos te deseamos una excelente mañana. Con permiso, muy buenos días.
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Estate, Señor, conmigo, siempre, sin jamás partirte. Y cuando decidas irte, llévame, Señor, contigo. Porque el pensar que te irás me causa un terrible miedo. De si yo sin ti me quedo, de si tú sin mí te vas. Llévame en tu compañía donde tú vayas, Jesús. Porque bien sé que eres tú la vida del alma mía. Si tú vida no me das, yo sé que vivir no puedo. Ni si yo sin ti me quedo, ni si tú sin mí te vas. Por eso más que a la muerte temo, Señor, tu partida. Y quiero perder la vida mil veces más antes que perderte. Pues la inmortal que tú das, sé que alcanzarla no puedo. Cuando yo sin ti me quedo, cuando tú sin mí te vas. Amén.

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1: Una buena cumbia andina con los Askis para arrancar esta mañanita con buena actitud y con buena vibra. 6:08. ¿Cómo estás, mi guapurita? En este momento, 10 grados centígrados. La temperatura en la capital de altura son los Askis.
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mañana con 12 minutos en el 93.3. Muy buenos días, qué gusto saludarte, mi guapurita, en este 28 de mayo del 2026. 10 grados centígrados la temperatura en la capital de altura en este instante. Felicidades, por supuesto, a todos aquellos que el día de hoy están de cumpleaños y que están festejando algo especial y algo importante. A todos los que llevan por nombre Germán y Emilio, muchas felicidades, hoy es su santo. La onomástica de hoy nos marca que hay que felicitar a estos nombres, San Germán y San Emilio. Si tú te llamas así, felicidades, mi guapurita, es tu santo, y deseamos para ti un maravilloso cumpleaños. 722-213-13-8990, nuestras líneas en cabina ya disponibles para ti, para organizar esa llamada telefónica que quieres hacer.

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10: Las 6:15, los hermanos Blancarte y su amor migajero.

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1: Muy buenos días, son las 6:20 en el 93.3. Qué gusto saludarte, amigo Purita, en esta linda mañana. Disfrutamos ahora de esta canción que nos llena de nostalgia, que nos hace inevitablemente recordar a una persona que ya en este plano terrenal ya no se encuentra con nosotros. ¿Cuánto te echamos de menos? El impacto de Montemorelos, de su colección de oro, en el 933.
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1: Este chiquillo que tiene el honor de llevar mi apellido, Saúl el Jaguar de Quebec. ¡Ay, sí! Hoy está cumpliendo años el Jaguar. 38 añitos, nada más este muchacho. Y con todo cariño, lo felicitamos. Saúl el Jaguar, aquí lo escuchamos con las estrellas de Sinaloa y se llama El Siete Mares.

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1: 6:27 en el 93.3. Muchas felicidades a todos aquellos que el día de hoy están de cumpleaños, así como mi amor el jaguar. Hola Jazz, buenos días, salúdame por favor, te escucho aquí sobre las 5:07 y andamos ya pendientes de tu estación. Mil gracias, muy bonita, muy bonito día para ti mi guapurita y gracias que te reportas. Buenos días, hola, ¿a quién saludamos?
2: Buenos días Jazz, con un favor, si pudieras mandarle las un saludo a mi esposa, a Manuel Arce Mendoza. Escuchamos aquí desde Metepec. Entonces, la Magdalena Cotigrán, sí, porque es su cumpleaños. De parte de su familia y de su esposo, Omar Serrano. Saludos, Jazz, que tengas buen día. Saludos.
1: Saludos, Omarcito, para tu esposa, que la pase feliz hoy y siempre, que Dios la bendiga y que espero que haya escuchado este saludo, que sea un día para ella contenta, que la apapaches mucho. Todos ahí en casita, en la familia, que la consientan y bueno, que reciba mucho, mucho amor, muchos abrazos, apapachos, muchas felicitaciones, mil felicidades. 6:28, continuamos con más. Muy buenos días.
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0: Isa, muy buenos días, soy Isa, aquí saludándote desde San Buenaventura y deseándote un lindo y bendecido día. Y compláceme con una canción de Los Bibis, la que sea, y que tengas un excelente día. Bye.
1: Ay, esa no, que traigo saldo y la verdad todavía como que no lo quiero bloquear. 20 y las 7 son Los Bibis.

0: Ay, perdón, andaba viendo su estado. Buenos días, 6:43. Qué gusto saludarte, mi guapurita madrugadora. Para toda la gente que ya va y se dirige a su trabajo, que ya va a la escuela, todos los profes, todos los chavos que van a la secundaria, a la prepa, a la uni, y que ya van con toda la actitud. Hay que ir así siempre, ¿eh? Pase lo que pase, siempre con toda la actitud. Ya veremos qué pasa en el examen, ya veremos cómo se portan los chamacos hoy en la escuela, ya veremos cómo nos va con la exposición, pero siempre hay que llevar la mejor actitud para que nos vaya y nos sucedan cosas bonitas en esta mañana. 6:43 en el 93.3. Tenemos felicitaciones y saludos. Buenos días.
1: Buenos días. ¿Me podrías complacer con unas mañanitas para mi hermana? Es su cumpleaños, María Esther Miranda. La queremos mucho. Que Dios la bendiga. ¿Me podrías complacer con una canción del grupo Indio? A ella le gusta mucho. Que Dios te bendiga. Gracias.
0: Muchas gracias. Muchas felicidades a todos los cumpleañeros hoy en su día. Aquí estamos a tus órdenes para saludarte y felicitarte. 722-213-13-8990, líneas en cabina. Nuestro WhatsApp también disponible para ti. Saludos a Pili, Pili la campechana, ya en su pilimóvil rumbo al trabajo. Y a mi chivita preciosa que también ya anda bien activa desde muy tempranito. Saludos, guapuritas. 6:44.
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1: Las 6:54, Carlos Rivera y Alejandro Fernández, sin despedida.
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0: Las 6:57 en el 93.3. Muchas felicidades a todos aquellos que el día de hoy están de cumpleaños. Felicidades si llevas el nombre de Emilio y de Germán. Hoy estamos en la onomástica celebrando a estos nombres, así que muchísimas, muchísimas felicidades. Vamos rápidamente con nuestro rinconcito de paz, nuestro espacio de reflexión de las mañanas. Y hoy te voy a platicar de algunas verdades que tienen los papás y que a veces no nos dicen. ¿Sabes? Los papás no van a estar aquí para siempre. Así que, háblales más. Su amor a menudo se esconde detrás de la preocupación. Ellos recuerdan cada sacrificio que tú ya has olvidado. Envejecen más rápido de lo que admiten. Nunca dejan de rezar por ti, incluso cuando te alejas, incluso cuando no llamas. No necesitan tantos regalos. Es más, no necesitan regalos. Lo que quieren es verte. Lo que quieren es tiempo. Su silencio, a menudo, significa que están cansados. No que son fríos o que no te quieren. Ellos te han perdonado más veces de las que tú crees. Y cuanto más mayor te haces, más verás que tenían razón. Y más nos vamos pareciendo a ellos. De pronto, sin darnos cuenta, estamos hablando igual que mamá o nos estamos comportando igual que papá. Un día su número no sonará más. Y esta es una verdad que nadie nos dice. Un día su número no sonará más. Un día su voz ya no la vamos a escuchar. Así que contéstale ese mensaje de Piolín. Respóndele mientras puedas. Mientras puedas, háblale, acompáñale y visita.
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0: Las 7 de la mañana con 2 minutos, la música duranguense que suena en el 93.3 es a cargo de Montes de Durango.
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0: Gracias.
1: Gracias.
2: La mañana con 12 minutos en el 93.3, a tus órdenes en el 722-213-138-990, líneas en cabina, nuestro WhatsApp disponible para ti esta linda mañanita, mi guapurita. Aquí andamos a tus órdenes recibiendo tus mensajitos de voz para que puedas saludar a alguien especial o para que nos platiques y nos cuentes lo que tú quieras.
3: Reporte vial.
2: ¿Qué pasa, Marcito? Cuéntame.
4: Buenos días, ya es mi reporte vial. Te comento, en la calle sobre Guillermo Prieto, Isidro Favela y Hidalgo, sobre Hidalgo, no funcionan los semáforos. Entonces ahí para que nos echen la mano la autoridad que corresponda, pues, para que nos echen a andar, porque la verdad sí se hace tráfico el cuello de botella, y otra porque es zona escolar, pues, para que evitar algún accidente. Muchas gracias, que tengas buen día. Te escuchamos aquí en Toluca Centro.
2: Gracias, Omarcito, por el reporte.

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0: Son las 7 de la mañana con 27 minutos en el 93.3.
1: ¿Y qué pasó un día como hoy?
0: Día Mundial del Perro Sin Raza. Estos animalitos fieles, leales y buenos amigos del ser humano, que a pesar de no poseer un certificado de pureza de raza, pues nos alegran la existencia. Y hoy, 28 de mayo, se celebra el Día Mundial del Perro Sin Raza. ¿Qué es lo que se busca con esta efeméride tan bonita? Pues esta simpática efeméride tiene como finalidad fomentar la adopción de perros mestizos y callejeros abandonados, que hace no mucho, hace que será un par de semanas, ya se dio a conocer que el perro amarillo, que es considerado o era considerado como el perro pues más corrientito que teníamos aquí en México, ya era una raza pura. Entonces, imagínense. Y estas acciones, pues tienen como finalidad eso, fomentar la adopción de perros callejeros abandonados, muchos de los cuales son perros que no tienen raza. Y se trata de crear conciencia en las personas que todos los perros merecen la misma oportunidad de formar parte de un hogar, independientemente si poseen una raza pura o no, ¿verdad? Son fieles compañeros y además tienen la misma capacidad de amor para dar que un perro que tiene hasta pedigrí. Por eso, hoy vamos a hablar de animalitos, de perritos y todo. Y la pregunta dice, dime algo que te diría tu perro si pudiera hablar.
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0: Se presentaron avances importantes dentro de la Estrategia Nacional de Seguridad, destacando resultados positivos en distintos operativos y detenciones. 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

0: 8 de la noche. Tus pulseras de acceso las tenemos aquí en
1: Cristal. 7:33 es la arrolladora en el 93.

0: Buenos días, 93.3.
1: 20 y las 8. Ok, 20 minutos y serán las 8 de la mañana a través de Cristal 93.3. Te escucho. Buenos días.
2: Clic, clic, clic. Ahorita yo creo que mi perro me diría que nunca me abandones. Saludos.
1: Saludos, Peque.
3: Hola, guaporita, bendecido jueves, hermosa. Saludos a Gabrielito. Hoy no voy a ir a la escuela porque amaneció con temperatura y con mucho escurrimiento nasal. ¿Qué nos diría el perrito que tenemos? Todavía nos diría que nos odia cuando lo bañamos y le jalamos los cachetes porque se enoja mucho.
1: Ay, ¿por qué no les gustará bañarse a los perritos, hombre?
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0: Buenos días por la mañana. 933, reporte vial.
1: Reporte vial ahí en Morelos, cruce con Rayón y Matamoros. Los semáforos están totalmente en rojo cuando cambian los demás en verde. Precaución.
2: Gracias, mi guapurita, por esta información. Maneje con mucho cuidado. Son las 7:53 y esto es de Intocable. Ayúdame en el 93.3. Buenos días.
3: Noventa y tres punto tres.

0: Muy buenos días, guapurita. Aquí Jesús Albarrán reportándome. Pues mi perro me diría, dame pollo y dame carne. Saludos.
1: Dame pollo, dame pollo. ¿No tienes un pedacito de queso? Las 7 de la mañana con 57 minutos en el 93.3. ¿Qué cosa te diría tu perro si pudiera hablar? Esa es nuestra dinámica de esta mañana. Muy buenos días, 7:57. Atentos, que tendremos acertijo para que puedas ganar tus pulseras de la Chori Asada.
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6: Muy buenos días, es jueves 28 de mayo del 2026. Soy Lupita Escobar. Estas son las noticias. La presidenta de México, Claudia Sheinbaum, aclaró que el informe quedará a ser el próximo domingo en el Monumento a la Revolución mismo, que va a ser transmitido en vivo en las 32 entidades del país. Joaquín El Chapo Guzmán, ex líder del cártel de Sinaloa, insistió en una 11ª carta enviada a la Corte de Nueva York en que su caso se revisó y también lo regresen a México. La Universidad Autónoma del Estado de México, a través del Centro Internacional de Lenguas y Cultura, lanzó la convocatoria para sus cursos intensivos de verano, dirigidos a personas mayores de 15 años. El diputado federal petista Reginaldo Sandoval, desde la Comisión Permanente del Congreso de la Unión, defendió la soberanía de México y reiteró que no se debe dar entrada a intervenciones ni injerencias extranjeras que vulneren la Constitución y la independencia de México. En Rayón continúan las acciones para mejorar los espacios educativos y deportivos del municipio. Ya iniciaron los trabajos de rehabilitación en la cancha de usos múltiples de la escuela primaria Sor Juana Inés de la Cruz. La presidenta municipal, Edna Talavera Mercado, detalló que se dará el reforzamiento de la estructura del arcotecho, la construcción de módulos multifuncionales para básquetbol y fútbol, aplicación de pintura en espacios deportivos y la construcción de gradas. Muchas gracias por su atención. Soy Lupita Escobar, que tenga un excelente día.
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0: Las 8 de la mañana con 12 minutos. Buenos días.
1: Hola. Buenos días, ya. Pues mi perro me diría, cuídame y no me pegues, aliméntame y dame mucho amor. Saluditos y saluditos para la familia Guapurita de Cristal, para ti, ya. Buenos días y excelente jueves, Quito.
2: Hola, buen día, Guapurita. Si mi perro pudiera hablar, me diría, ¿no tienes algo mejor que me des comer? Saluditos.
3: Hola, hola, buenos días. Me diría, dame de comer, si no, no te cuido.
4: Hola, Jazz, buenos días, soy Lili Tobar. Pues yo, si tuviera un perro en casa, yo pienso que él me daría las gracias por cuidarlo, alimentarlo y darle un techo donde vivir, donde estar. Y también, pues yo creo que él me diría, estoy agradecido por todo lo que me das. Gracias, Jazz, excelente día en cabina de Cristal 933.
0: Oigan, qué manchadito el que dice, no tienes otra cosa mejor que darme de comer. Qué mala onda.
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0: Yas Kebe, en Buenos Días, Cristal 933.
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0: Las 8 de la mañana con 24 minutos en el 93.3 contigo, mi guapurita, donde quiera que estés. Y tenemos acertijo para que puedas ganar tus pulseras para este fin de semana y te vayas a disfrutar de la chori asada. No es un simple evento, no es cualquier evento, es la chori asada. ¿Preparados? ¿Qué es? ¿Qué es? Cinco hermanos muy unidos que no se pueden mirar. Cuando riñen, aunque quieras, no los puedes separar. ¿Qué será? ¿Qué será, guapurita? ¿Qué es? ¿Qué es? Cinco hermanos muy unidos que no se pueden mirar. Cuando riñen, aunque quieras, no los puedes separar. ¿Sabes la respuesta? Manda mensajito de voz al 722-213-1389. Datos completos y participa para ganar tus boletos, tus cortesías. Bueno, son pulseras para que puedas ganar tus pulseras de la chori asada este fin de semana. ¡Saludos, Luisito! ¡No le cambies!
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8:30, Alejandro Fernández y don Vicente Fernández. Esta se llama El Rey y esta canción forma parte de este disco homenaje, disco póstumo al mero rey.

0: Las 8 de la mañana con 38 minutos en el 93.3. Tal relajo que se ha armado con el disco. Con el disco homenaje, disco póstumo con banda que sacaron de Vicente Fernández. Don Vicente Fernández Jr., que es el productor de este disco, ha dicho que va a sacar 3 discos, uno banda, uno norteño y uno ranchero. Y en el que ahorita sacaron, que es de banda, bueno, participan pues muchos artistas, participa Alejandro Fernández, participa La Arrolladora, Jorge Medina, Cristian Nodal, Ángel Aguilar, también está ahí Eden Muñoz, La Banda El Recodo, bueno, agrupaciones y artistas que pues manejan perfectamente este género. Alex Fernández, que es el hijo de Alejandro Fernández y que es también cantante, pues se armó un poco de polémica porque no lo habían invitado, y él dijo que pues él, que, o sea, nada que ver, y que por qué no lo invitaron y no sé qué. Bueno, la cosa es que esto es lo que dijo.
1: Muy respetable, obviamente esas son decisiones que no sé quién las tomen, ¿no? O sea, que espero que les vaya bien y se me hace muy, muy bonito que puedan formar parte de esta producción. Sí, yo lo que dije, el comentario o la aclaración que di, no fue con afán, para empezar, no fue con afán de atacar a nadie personalmente. Y segundas, fue porque me estaban mandando muchos mensajes directos y aparte en mis redes, hablándome como si yo hubiera sido el productor. O sea, simplemente lo que aclaramos fue, amigo, o sea, yo no soy el productor, no tengo nada que ver con el disco, ¿no? No sabía. Han hecho la invitación a ser parte del disco de ranchero, porque el que salió ahorita es norteño, creo, pero tampoco sé ni cuándo va a salir, ni...
0: Bueno, pues ahí está lo que dice Alex Fernández acerca de este disco. Don Vicente Fernández Jr. ya aclaró que los invitados en este primer disco los eligió por trayectoria. Y pues sí, nos echamos un clavadito a ver quiénes están colaborando. La verdad es que sí, son artistas que tienen ya bastantes premiaciones, que tienen muchos años ya recorrido en el ámbito musical. Y pues es por eso que están formando parte de este disco, que por cierto... está buenísimo, y que aquí en Cristal estamos escuchando 2 temas, el que sacaron con El Recodo y el que sacaron con Alejandro Fernández. Muy bueno el disco, me encantó.
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0: Las 8:46, esta canción que es un cover que no sabemos bastante en su época, fue una canción que tuvo un éxito increíble. Alma de Satín saca su propia versión y el tema se llama Me Acuerdo. Tú lo escuchas en el 93.3. 14 grados centígrados la temperatura en Toluca.
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1: En 11 minutos, las 9 de la mañana. Recuerda que hoy a las 3 de la tarde te espero en los grandes grupos para recordar, disfrutar y volver a vivir esa época dorada de los 90, la época grupera. Y nuestra reina, claro, presente, ella presente en todos lados.
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0: buenos días por la mañana. 9:33.
1: Las 8:52, Luis Ángel el Flaco. Vete, vete.
2: Noventa y tres punto tres.

0: Las 8 de la mañana con 55 minutos en el 93.3 tenemos ganadores, ganadoras de la choría asada.
1: Hola. Hola, buenos días. Creo que la respuesta del acertijo son los dedos de las manos.
2: La respuesta al acertijo de hoy son los dedos, como todos los días. Mi nombre es Osvaldo Roque.
3: Hola, buenos días. ¿Son los dedos? Buenos días. Excelente día para todos.
0: Gracias y muchas felicidades. Cinco hermanos muy unidos que no se pueden mirar. Y cuando riñen, aunque quieras, no los puedes separar. Víctor Hugo a la triste, ya ganaste. Y Verónica Zúñiga también, ya tiene su boletito. Y Armando Maldonado García son los ganadores de estos boletitos de la choria asada. Felicidades y aquí los esperamos por sus boletos, bueno, por sus pulseras, ¿sale? Es este fin de semana la choria asada y ellos ya ganaron. Muy pendientes, tenemos más invitaciones. Y ahora te quedas en la compañía de Manuel Barrón. Soy Jazz Quebec, en la producción Marisa Maya, en la producción Información y todo el show. Aquí anda Marisa acompañándonos esta mañanita. Gracias por tu escucha. A las 13, en los grandes grupos. Soy Jazz Quebec, con permiso, buenos días.
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la mañana con un minuto 9-1. ¿Qué pasa, chiquillos? Es viernes, chiquillo, jueves 28 de mayo. Iniciamos, se va la Becker, soy su amigo Manuel Barrón, de aquí hasta las 12.

cristal. ¡Qué bonito! Son las 9 de la mañana con 5 minutos, 9.5. ¡Ay! Disfrutando de este día con 16 grados centígrados. Hoy el pronóstico se está portando algo bien porque resulta y resalta, señoras y señores, que hoy prácticamente, según esto, no habrá lluvias. 90.

0: Cosas tiene la vida, Mariana. Hablando de eso, fíjense que a las 10 de la mañana tenemos Memorias de Cristal. 9 de la mañana con 11 minutos, 9 con 11. Atentos, mis queridos amigos, porque para este sábado 30 y domingo 31 tenemos la choriasada, una expo chorizo y expo mezcal deliciosa. ¿Quieres, pues, entrar a esta expo? Darte cuenta de todo lo que ofrecen nuestros artesanos del chorizo y del mezcal. Bueno, entonces, déjame decirte que todavía tengo algunas invitaciones dobles para el sábado en la choriasada. Lo único que tienes que hacer, chiquitín, es mandarme la frase ganadora a nuestro WhatsApp. Yo escucho Cristal 93.3. Inmediatamente después, tu nombre completo con apellidos, los dos, colonia y teléfono. Está fácil. Nombre completo con apellidos, los dos, colonia y teléfono. Y que me digas a quién nunca jamás en la vida invitarías a tu carnita asada. Así ya, pues ahora sí que destápate, desahógate. ¿A quién jamás de los jamases invitarías a tu carnita asada? Son las 9 con 12 minutos, iba a decir algo, pero mejor no. 9 con 12 minutos, la pausa, ya volvemos.
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1: Ya son las 9 de la mañana con 21 minutos, Vencedor llega. El homenaje de Edgardo Núñez a nuestro gallo inolvidable, Valentín Elizalde. Muy buenos días.
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0: de la mañana con 24 minutos. Saludos, saludos, saludos para doña Janet. Dice que está lavando los trastes, sacando los prohibidos mientras escucha las canciones de Cristal. Oigan, en cuanto a la condición que les acabo de poner para llevarse los brazaletes de la choriasada, y les preguntaba, ¿a quién jamás invitarías a tu carnita asada? Es que no sé si decir tu nombre, amiga, pero no lo voy a decir, es que sí, sí me da como que cosita. Dice, ah, ya lo perdí. Bueno, decía esta, aquí está, que a quien jamás invitaría su carne asada es a su mamá, porque siempre quiere saber dónde anda, pues, pues en dónde has estado, amiga. Pero bueno, ya estás participando y te deseamos mucha suerte. Son las 9:24. Mi grillo, ¿a quién jamás invitarías a tu carne asada y por qué, Brian?
1: Jorge, buenos días. Brian, saludos.
0: ¿A quién jamás invitarías? No, él siempre se mocha con los refrescos, ¿eh? No, no inventes.
1: Ay, sí, sí, sí, él tiene espléndido aquí el señor. Y más cuando se le olvida que ya compró los refrescos, los vuelve a comprar. Digo, no, no, no, mejor no, mejor compra otro kilo de carne.
0: Exactamente. ¿Qué pasó, mi grillo?
1: Amigo mío, muy buenos días para ti, para toda la banda que está en la 3.3, mi querido Garguín.
2: Buenos días.
1: Buenos días, estamos bien felices y contentos, abuelos de Cristamóvil. Y nosotros seguimos premiando a todas las mamis preciosas. Ya últimos días, últimas sudaderas, y nosotros hemos venido a visitar a las mamis en Metepec. Estaremos recorriendo los barrios de Metepec, así que muy pendientes de la ruta de la Crista Móvil, manito. Por cierto, te mandó saludar la señora que no tiene yema.
0: La señora, es chiste, ¿eh?
1: No,
0: la señora que no, la señora que no tiene yema. Ah, señora Clarita.
1: Exactamente, manito. Tú sí sabes. Y también te mandó saludar a alguien que no supe si es hombre o mujer.
0: Ah, la comadreja.
1: Ese ya sabemos que así es.
0: Ah, ok, no, no sé quién.
1: El señore María José.
0: Ah, al señore María José. Pues, saludes entonces, saludes.
1: Saludes. Regreso contigo, bonito, un ratito más para darte ya la ubicación exacta, ¿vale?
0: Gracias, chiquitín. Son las 9:26. Pausa, ya regresamos.
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0: 8 de la noche. Tus pulseras de acceso las tenemos aquí en Cristal.
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1: Un fuerte abrazo a Salvador Busto Sánchez, que es muy trabajador. Hey. Le gusta mucho trabajar. Y felicidades. Gracias.
2: Al contrario, señora. Bye.

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1: Dice, reporta una fuga de agua en la calle Francisco Javier Mina de la colonia El Tejocote. Ya tiene aproximadamente 3 meses. ¡Qué vergüenza, autoridades! 3 meses de fuga y las autoridades correspondientes no hacen nada. Y nosotros sufriendo porque no nos cae nada de agua en la calle Emiliano Zapata de la misma colonia. ¿Qué onda? 3 meses de fuga allá en la calle Francisco Javier Mina de la colonia El Tejocote. ¿Qué pasó? 93.

0: barbaridad con las respuestas, ¿eh? Dice, yo no invitaría, dice, porque son criticonas, mis hermanas, parecen víboras. No, bueno, dice Karina. Ah, bueno, Karina es quien, ya estoy diciendo nombres, creen que no iba a decir nombres. Pues que ella no a su mamá. Dice por acá, yo no invitaría a mi vecino porque es muy gorrón. Hola, Crisal, ¿cómo estás? Yo no invitaría a mi vecina que me cae gorda. ¿Así tan gacho? Dice por acá, hola, ¿cómo estás? Un saludo con mucho gusto para mis insoportables víboras, que son todas mis vecinas. A ellas jamás las invitaría. Hola, yo no invitaría por siempre, aparte de comer, ¿todavía quieres para llevar? Es mi hermano el que se porta así. Bueno, en fin. Mi querido Grillo, ¿dónde anda, chiquitín?
1: Are you ready? Bonito, ya estamos listos. Atención, atención. Atención a todas las mamis preciosas de Metepec. Mucha atención, porque es la oportunidad perfecta para que ganen esta preciosa, hermosa sudadera cobija cortesía de 93.3. Ya nos encontramos en la esquina que forma las calles de Melchor o Campo, esquina Paseo San Isidro. Paseo San Isidro, esquina Melchor o Campo, en Metepec. Mucha atención, mamis. La condición para que ustedes puedan ganarse esta hermosa, preciosa sudadera. Ajá. Necesito que se traigan una escoba. Una escoba, porque van a meter gol en una portería de cartón. Pero no lo van a hacer con el pie, lo van a hacer con la escoba. Repito, tráiganse una escoba, mamis. Nos encontramos en Melchor Ocampo, esquina Paseo San Isidro. Paseo San Isidro, esquina Metepec, manito. Regreso contigo.
0: José Malito, repita la dirección, por favor.
1: Melchor Ocampo, esquina Paseo San Isidro. Paseo San Isidro, esquina Melchor Ocampo, en Metepec.
0: Gracias, chiquitín. Son las 9:45. Pausa, de volada. Ahorita regresamos.
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8: Fuga. Saúl El Jaguar y Gerardo Coronel con Luna, algo original de Ana Gabriel. Solamente 10 minutos y ya las 10. A las 10, sí, tus memorias de cristal.

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0: Amigos, ¿cómo están? Muy, pero muy buenos días. Prácticamente ya son las 10 de la mañana. Bienvenidos todos a un programa más para seguir recordando bonito. Así que bienvenidos, pónganse cómodos.
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0: mucha, mucha memoria de aquellos años de principios de los 80 con esa canción Que no se rompa la noche. Viajemos a España con Julio Iglesias.
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0: Ya son las 10 de la mañana con 11 minutos, 10 con 11 en tu estación en Memorias. 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Son las 11 de las 10 de la mañana con 11 minutos. Vamos a una pausa, no te vayas.
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te busca. Su nombre, Jesús de Nazaret. Edad, 33 años. Origen judío, profesión, carpintero. Se le acusa de predicar la verdad, de llamarse hijo de Dios y de enseñar a amar al prójimo como a sí mismo. Recompensa, salvación y vida eterna. Si lo encuentras,

0: Ya son las 10 de la mañana con 28 minutos. Amigo, compláceme, por favor, con Regresa Ya de los Babies, especialmente para Karen. Ando algo adolorido. Un abrazo, amigo mío. Ya me imagino. Dice por acá, hola, muy buenos días. Barrón, ¿me podrás conversar con la canción de Línea Telefónica de Grupo Indio para recordar esas canciones que nunca pasarán de moda, por favor? Te escuchamos en Ocoyoacac para la señora Lupita Luz Quique Mix. También, ya se me perdió el mensaje, pero hay una señora que nos pide hacer un especial del Grupo Indio que, por supuesto, pues vamos a recomendárselo aquí a Jazz. Para que pueda ser un íntimamente de Grupo Indio, ¿no? Estaría muy bonito. Hola, ¿qué tal? Los escuchamos. Disculpe usted, en Santa Cruz, Atizapán. Compláceme, por favor, con Eres Toda Una Mujer de Raúl Vale. Son las 10 de la mañana con 29. Una pausa, volvemos.
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0: Ya son las 10 de la mañana con 40 minutos en tus memorias. Hola, muy buenos días. Un saludo para el buen maestro Chompis y el maestro Churrumino. Ándale pues, nos escuchamos en San Diego de los Padres Otzacatipan y algo de Rigo Tobar, claro. Hola, muy buenos días, Barrón. ¿Me puedes complacer con la canción de Pequeño Niño para mi hijo Carlos Alberto Victoria Garduño, que está conmigo aquí en el trabajo? Muchas gracias, mira qué bien. Todo niño tiene esa ilusión, creo, de acompañar por lo menos un día a su papá, a su mamá al trabajo, ¿no? Qué bueno que lo realizaste. Hola, ¿qué tal, Manuel? Muy buen programa, gracias. Un saludo para mi niño Oscar Guzmán Carlos, que se encuentra en el kinder en San Lorenzo, Yamel. Compláceme en una canción de Los Caminantes. Gracias y bonito día. Son las 10:41, la pausa, ya volvemos.
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10: Dijeran los temerarios, qué recuerdos tan bonitos, ¿verdad, señor? ¿Se acuerda de esto? Por mi pobreza es el Grupo Caribe, 15 minutos y las 11.

0: Recordemos los años 80 con el príncipe de la canción. Sí, nuestro príncipe es payaso. A las 10:48.
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0: Esta canción nos encanta dedicársela a quienes tienen la responsabilidad de un volante y van disfrutando la carretera. Para ti, amigo operador, esta canción es el camionero Roberto Carlos.
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18: Muy buenos días, es jueves 28 de mayo del 2026. Soy Lupita Escobar, estas son las noticias. Pepe Kontroleik, dirigente estatal del Partido Verde Ecologista de México, encabezó la presentación de dos iniciativas clave que forman parte de una nueva ley de protección, cuidado y bienestar animal del Estado de México. Se prevé la creación de un registro administrativo de sanciones y el fortalecimiento de la coordinación institucional para investigar y perseguir delitos relacionados con maltrato animal. La presidenta municipal de Temoaya, Berenice Carrillo Macario, visitó la Casa de Cultura de San Diego Alcalá, cuarta sección, en donde hizo entrega del tatami, recubrimiento de piso para practicar deportes de contacto. También hizo entrega de nuevas porterías para el campo de fútbol. El programa Mujeres con Bienestar continúa con el registro para la entrega de tarjetas nuevas beneficiarias, que recibirán el apoyo de 2,500 pesos bimestrales. Los municipios están convocando buscando mujeres de 18 a 59 años de edad para llevar su documentación. Autoridades de la Ciudad de México aseguran que la remodelación del sistema de transporte colectivo Metro va a concluir antes que dé inicio el Mundial de Fútbol 2026. Mucha atención, con 44 votos a favor, 0 en contra y 0 abstenciones, el Congreso de la Ciudad de México aprobó una reforma a la ley para la celebración de espectáculos públicos que prohíbe los narcocorridos y cualquier tipo de apología del delito. Muchas gracias por su atención, soy Lupita Escobar, que tenga un excelente día.
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0: Ya son las 11 de la mañana con 9 minutos. 11:09. 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Decirme inmediatamente al contestarte, yo escucho Cristal 93.3, y me digas tus 5 canciones favoritas de la organización Génesis, ¿sale? Ya son las 11:10. Vamos a la pausa, ya regresamos, pero antes, el grillito Roman Ransky.
1: Gracias, manito, qué gran elenco, qué gran elenco. Yo sí voy, pero a ver, a la banda de Jazz, ¿no? Jazz, sí. Y su banda aguacatera.
0: Exactamente, ¿no?
1: Aguacatera Jazz, ya estás. Amigo mío, nosotros ya estamos listos, estamos preparados. Atención, amigos y vecinos, principalmente mamitas chulas, preciosas de Santa María Nativitas. Atención, Santa María Nativitas Calimaya, vamos en camino. Santa María Nativitas Calimaya, vamos en camino. Prepárense, mamis, porque llevamos un cargamento de sudaderas, cobijas, cortesía del 93.3, manito. Yo regreso contigo para darte la ubicación exacta. Prepárense, Santa María Nativitas Calimaya. En minutos estaremos con ustedes.
0: Muchas gracias, chiquitín. Ya son las 11 de la mañana con 11 minutos, hora exacta en la que, claro, puedes pedir un deseo.
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0: No te pierdas este fin de semana La Chori Asada.
1: Y esta es la buena, Karim León, a las 11:19.
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0: Ya son las 11:25. 11:25. ¿Dónde están? ¿Dónde están mis ganadores? Aquí los tengo. Felicidades a María Dolores Peralta de Villa Sandina, María Guadalupe Ramírez de Santana Tlapalitlana, Irving Jovet Vega de Tenango, de Tenanyork. También a Héctor Martínez Domínguez de Santa María Toto, y todavía tendremos boletos más adelante. Ya son las 11:25. ¿Qué pasa, mi grillo?
1: Gracias, manito. 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Atención, atención, señora. 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Seguramente usted ya está, son las 11:25, ya están preparativos de la comidita de más al ratito. Necesitamos que en su licuadora, en el vaso de la licuadora, me traiga ya sea tomates o jitomates. Sí, en el vaso de la licuadora tráigase unos jitomates o unos tomates para que pueda usted ganar. ¿Dónde nos encontramos? Nos encontramos en Jesús María, esquina Sor Juana Inés. Sor Juana Inés, esquina Jesús María. 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Recuerde, el vaso de la licuadora con tomates, ojitomates. Las primeras cuatro mamis ganan. Cortesía del 93.3, manito. Yo regreso contigo. Es la plataforma musical de México, donde quiera que estés.
0: Muchas gracias. Ya son las 11:26. Pausa. Regresamos.
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0: 41 minutos, 11:41, 722-213-389-90. 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

0: Ya son las 11 de la mañana con 54 minutos. 11:54, se quedan con Brian O'Connor, que más adelante tendrá boletos, últimos boletos para San Cristóbal Tecolit en el Salón Ejidal a las 8 de la noche este sábado 30 de mayo. ¿Qué te parece? Con la Génesis, el Pachuco y su sonora Dinamita, los Superbásicos y Contra Cumbia. ¿Quieres tus boletos? Atentos a lo que Brian pida. Él tendrá su dinámica, así que muy al pendientes. Al ratito nos escuchamos a las 6 de la tarde. Gracias, cuídense mucho y pórtense muy bien.
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3: Esta es la oración del mediodía.
4: Te contemplamos hoy, Señor Jesús, como sumo y eterno sacerdote, un sacerdote que da seguridad y confianza. Con tu sacerdocio generas confianza, no solo porque nos debemos fiar de alguien, sino también porque nos ayudas a valernos de nosotros mismos. Esta confianza suscita en nosotros un nuevo y vivo camino en la relación con Dios y con los hermanos. La novedad está en que se pide cercanía fraternal y no separación ritualista. Por eso, todos los que gozamos de tu sacerdocio, ministerial o bautismal, tenemos como misión ayudar a las personas a crecer en confianza en sí mismas y así llegar a ser personas adultas en la fe. Que desde nuestro sacerdocio ayudemos a que muchos se encuentren contigo, Señor.
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5: El ángel del Señor anunció a María
6: y concibió por obra del Espíritu Santo.
5: Dios te salve, María, llena eres de gracia, el Señor es contigo. Bendita eres entre las mujeres y bendito el fruto de tu vientre, Jesús.
6: Santa María, Madre de Dios, ruega por nosotros los pecadores, ahora y en la hora de nuestra muerte. Amén.
5: He aquí la esclava del Señor.
6: Hágase en mí según tu palabra.
5: Dios te salve, María, llena eres de gracia, el Señor es contigo. Bendita eres entre las mujeres y bendito el fruto de tu vientre, Jesús.
6: Santa María, Madre de Dios, ruega por nosotros los pecadores, ahora y en la hora de nuestra muerte. Amén.
5: Y el Verbo se hizo carne
6: y habitó entre nosotros.
5: Dios te salve, María, llena eres de gracia, el Señor es contigo. Bendita eres entre las mujeres y bendito el fruto de tu vientre, Jesús.
6: Santa María, Madre de Dios, ruega por nosotros los pecadores, ahora y en la hora de nuestra muerte. Amén.
5: Ruega por nosotros, Santa Madre de Dios,
6: para que seamos dignos de alcanzar las promesas de nuestro Señor Jesucristo. Amén.
5: Oremos. Infunde, Señor, tu gracia en nuestros corazones para que los que hemos conocido por el anuncio del ángel la encarnación de tu Hijo Jesucristo, por su pasión y su cruz, seamos llevados a la gloria de la resurrección, por el mismo Jesucristo nuestro Señor.
6: Amén.
5: Gloria al Padre, y al Hijo, y al Espíritu Santo.
6: Como era en el principio, ahora y siempre, por los siglos de los siglos. Amén.
5: Ángel de Dios, que eres mi custodio, ya que la soberana piedad me ha encomendado a ti, ilumíname, guárdame, rígeme y gobiérname.
6: Amén.
5: Que el auxilio divino permanezca siempre con nosotros.
6: Amén.
5: Y la bendición de Dios Todopoderoso, del Padre, del Hijo y del Espíritu Santo, descienda sobre ustedes y les acompañe para siempre.
6: Amén.
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¿cómo está? Buenas tardes, son las 12 en punto. Bienvenidos a este jueves, es el viernes chiquito. Yo soy Brian Núñez, acá está la imparable banda Cerritos. Se llama Luna, dile, ponte cómodo.

Oigan, ya está publicada la pregunta de esta tarde en las redes sociales de Cristal. Y también te la compartimos al aire para que nos mandes tu WhatsApp audio. Si tu perro pudiera hablar, ¿qué crees que te diría? Mándame tu WhatsApp audio, es 722-213-1389, son las 12 con 4. 92.5.

0: entonces momento de saber dónde está la crista móvil. Manito, ¿para dónde vas con estas cobijas sudaderas? Adelante, manito, Grillín.
1: Gracias, mi querido Brian de Jesús del Sagrado Corazón. Nosotros ya estamos listos y en esta ocasión nos dirigimos hacia San Juan Tilapa. Atención, mamis de San Juan Tilapa, la crista móvil va en camino y llevamos un cargamento de sudadera, cobija sudadera. Bonito, precioso. Así que ustedes pónganse alerta porque vamos en camino. San Juan Tilapa, prepárense. Es la plataforma musical de México. Te acompañamos donde quiera que estés. En un ratito, la ubicación exacta, mi querido Brian. Regreso contigo.
0: Gracias, amigo mío. Atención, amigos radioescuchas de San Juan Tilapa. Para allá va el Grillín y la crista móvil junto con Donale y este cargamento de sudaderas cobijas que están bien bonitas, ¿eh? En breve la ubicación. Ya volvemos, vamos a la pausa.
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0: Grutas Preciosas de San Juan Tilapa con la dinámica, la ubicación y las condiciones del grillín para que puedan ustedes atrapar la suya. Se llama Amor, acá está el Son de Vainilla a las 12:17. Buenas tardes.
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0: Son las 12:27. Grillito, tú ya tienes ubicación allá en San Juan Tilapa, amigo mío. Adelante.
1: Gracias, mi querido Brian. Atención a todas las mamis. Si sienten que algo les falta, si se sienten como pípila sin piedra, no se preocupen, mamis, porque la Crista Móvil ya llegó. Y eso que les hace falta es nada más y nada menos que la sudadera cobija, para que ya no se sientan como pípila sin piedra. ¿Dónde estamos? Mucha atención. Nos encontramos en Vicente Guerrero, esquina Emiliano Zapata. Emiliano Zapata, esquina Vicente Guerrero. Vicente Guerrero, esquina Emiliano Zapata, en San Juan Tilapa. Mucha atención, mamis. Las primeras 4 mamis que lleguen con la condición ganan esta preciosa sudadera. La condición facilita. Busque un huevo ahí en su refrigerador, en su huevera o donde guarde los huevos, en su cocina. A ese huevito le va a pintar unos ojitos, una naricita y una boquita. Es decir, va a pintarle una carita a ese huevo. Y me lo va a traer corriendo a Vicente Guerrero, esquina Emiliano Zapata. Emiliano Zapata, esquina Vicente Guerrero, en San Juan Tilapa. Las primeras 4 mamis que lleguen con su hijito huevo ganan cortesía del 93.3. Esta preciosísima sudadera cobija que hará que usted sea la envidia de todas las vecinas chismosas. Regreso contigo, Brian.
0: Muchas gracias, Benito. Vamos a la pausa, ¿eh? Ya volvemos en más música.
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0: Te llama directo al corazón. Acá está Luis Ángel el Flaco a las 12:36. Atentos, porque voy a darte tu pulsera para que seas enchoriazada. Prepárate.
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terminando esta canción de Rubí Escobar, voy a dar tu pulsera para que vayas a Choriazada este próximo 30 y 31 de mayo. Desde las 11 de la mañana y hasta las 8 de la noche va a estar Choriazada. Y se va a poner bien, bien padrísimo. Márcame 722-213-1389 y 90.

0: las 12 con 43 minutos. Momento de que me marques al 722-213-1389 y 90 y te vayas a Chori Asada. Es una experiencia gastronómica donde el fuego es el escenario, el chorizo es el protagonista y el mezcal el acompañante perfecto. Eso es el próximo 30 y 31 de mayo, desde las 11 de la mañana y hasta las 8 de la noche, con asador en vivo, chorizo artesanal, concentrados en la buena música, también de los DJs y música, amigo. Así que si tú quieres también estar allá, bueno, pues márcame. Eso se va a llevar a cabo allá en la calle José Fortín de Domínguez, número 100, en Coatzacoalcos, Metepec. ¿Quieres tu pulsera? Márcame el 722-213-1389 y grítame bien fuerte la frase ganadora. Yo escucho Cristal 93.3 y te voy a dar tu pulsera. Así que suerte, ¿eh? Hola, Cristal, muy buenas tardes.
1: Hola, hola, buenas tardes.
0: Hola.
1: Ay, quisiera ser la afortunada ganadora para ir a Chori Asado.
0: Venga, sí, claro que sí, mi amor. Acuérdense, yo escucho Cristal 93.3 antes de cualquier cosa. Hola. Híjole, se nos fue la llamada, qué bárbaro. Hola, Cristal, muy buenas tardes.
1: Yo escucho Cristal 93.3.
0: Hola, ¿cómo te llamas, corazón?
1: Berenice Valtierra.
0: ¿Qué onda, Beren? ¿Dónde nos escuchas, Bere?
1: En Metepec.
0: Venga, pues ya tienes tu pulsera, no me vayas a colgar, por favor, Bere, ¿va?
1: Claro, gracias.
0: Gracias a ti, Bere, no me cuelgues, porfa. Hola, Cristal, muy buenas tardes.
2: Hola, buenas tardes, habla Lulú.
0: ¿Qué onda, Lulú, hermosa? ¿Cómo estás? Ya barba, Lulú, ¿por qué me cuelgas? Vamos a la pausa y ya venimos, no nos tardamos, hay más música. Ya regreso.
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0: Las 12:49, acá está Carlos Vives y Juan Luis Guerra. Cántala.
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0: 12:53. Oigan, si tu perro pudiera hablar, ¿qué crees que te diría? Mándame tu WhatsApp audio.
1: Pues yo creo que mi perro me diría: nunca me dejes solo. Soy tu fiel compañero. Compañera, porque soy mujer. Que Dios te bendiga, Brian. Guapura de hombre.
0: Muchas gracias, mi amor, un abrazo.
2: Buenas tardes, amigo Brian.
0: ¿Qué onda, manito?
2: Oye, hola. Te hablo desde el Arroyo Vista Hermosa.
0: Saludos.
2: Tus amigos Los Panchos. Un saludo para nosotros que todos los días escuchamos la radio Sonido Cristal. Oye,
0: mande.
2: Si mi perro hablara, me dijera: méteme porque está lloviendo.
0: Ya sé, oye, sobre todo en este clima, ¿ah? Qué barbaridad. Vamos a la pausa, ya regresamos. Eso a las 12:54.
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1: Buenas tardes, la una en punto en el 933. Bienvenidos a esta nueva hora mágico musical de tu exitómetro. De aquí hasta en punto a las 3. Le vamos a pasar muy bien, te aseguro que te va a encantar. Voy a tener boletos para que estés con la organización Génesis. También tu pulsera para que estés en choriazada. Quédate, porque nos la vamos a pasar muy padre. Acá están los ASCII, se llama Maldito Vicio. Yo soy Brian Núñez. La pregunta de la tarde, ¿bailamos?

0: sí, acá está Edwin Luna y la Tracalosa Monterrey junto con Samuel Sarmiento. Oigan, terminando este bloque, te voy a dar tu boleto para que estés con la organización Jerez. Si quieres estar, márcame a cabina.
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0: varón y se llama Incapacitada. Oigan, momento de que me marques al 722-213-1389 y 722-213-1390. Tengo tu invitación para que estés el próximo sábado 30 de mayo en San Cristóbal Tecolit, allá en el Salón Ejidal, a partir de las 8 de la noche. Llega la organización Génesis, el Pachuco y su Sonora Dinamita, Super Básicos y Contra Cumbia. ¿Quieres tu boleto doble? Márcame 722-213-1389 y 722-213-1390. Grítame la frase ganadora. Lo escucho, Cristal 93.3. Y te voy a dar tu invitación para que estés con la Génesis, ¿eh? Mucha suerte. Hola, Cristal, muy buenas tardes. Hola.
1: Bueno, yo escucho Cristal 93.3.
0: Hola, ¿cómo te llamas, corazón?
1: Guadalupe Jiménez.
0: ¿Qué onda, Lupita Jiménez? ¿En dónde me escuchas, mi amor?
1: Aquí en San Mateo 5.
0: ¿Qué crees? Te tengo buenas noticias. Ya ganaste tu invitación para que estés con la Génesis. No me vayas a colgar, por favor, Lupita, ¿va?
1: Sí, gracias.
0: Gracias a ti, mi amor. Vamos a la pausa, ¿eh? No nos tardamos. Ya volvemos. Hay mucho más para ti.
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1: Es la 1:20. Este fin de semana es Chori Asada y tengo tus pulseras. Terminando el bloque se van pulseras para Chori Asada. Márcame al 722-213-1389 y 722-213-1390 y atrapa tu pulsera exclusiva para Chori Asada.

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1: Luis Ángel, el Flaco con Saúl el Jaguar, se llama Número Equivocado, la 1 con 24 minutos. Terminando esta canción, se van pulseras para Choriasada. Márcame ya.

0: Tu pulsera para Chori Asada, próximo 30 y 31 de mayo, allá en calle José Ortiz de Domínguez, número 100, en Cuauhtémoc, Metepec, México. ¿Quieres estar allá? Desde las 11 de la mañana y hasta las 8 de la noche vas a disfrutar de Chori Asada. Voy a la multilínea, 722-213-1389. Y 90, grítame bien fuerte en la frase ganadora antes de cualquier cosa. Yo escucho Cristal 93.3 y te voy a dar tu pulsera, ¿eh? Hola, muy buenas tardes, Cristal.
1: Yo escucho Cristal. Al 93.3.
0: Hola, ¿cómo te llamas?
1: ¿Qué va, mi charizada?
0: Mi amor, claro que sí, ¿cómo te llamas?
1: Esme, ¿verdad?
0: Mi querida Esme preciosa, ¿en dónde me escuchas, Esme?
1: De aquí del sanatorio.
0: Te tengo buenas noticias. Tú ya tienes tu pulsera para Chori Asada, Esme. Venga. No me vayas a colgar, porfa, Esme, ¿va?
1: Va.
0: No me cuelgues, regálame un minuto en la línea, por favor, corazón. Ya venimos, ¿eh? Vamos a la pausa. No le muevas.
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0: bailar cumbia. Acá está Belinda y Los Ángeles Azules. Se llaman por ella. Buenas tardes.
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0: sácatela junto a mí. Acá está Nelson Cancela y los super lamas. Vean, si tu perro pudiera hablar, ¿qué crees que te diría? Mándame tu WhatsApp audio.
1: Hola, Brian, buenas tardes. Si Hola. Mis perritos me pudieran decir algo, sería: te extrañé o dame de comer, porque por cuestiones de trabajo no puedo estar todos los días con ellos.
0: ¿Okay?
1: Que tengas una bendecida tarde. Saluditos, atentamente, Blancanieves.
0: Mi querida Blancanieves, hermosa, muchas gracias, mi amor. Gracias por tu WhatsApp audio. Vamos a la pausa ya, volvemos. Es la 1:40 en el 933. No le voy a hacer porque vengo con mucho más para ti.
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8: 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Acá está Brindis y prepárense porque estas sudaderas cobijas las lleva el grillito a bordo de la Crista Móvil y tú tienes que atrapar la tuya. ¿Están bien bonitas? ¿Ves que por la tarde está lloviendo, está haciendo frío? 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La 1:45 en el 933, hoy en punto a las 3. 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

0: con 55 minutos. Oigan, vamos a la pausa, no nos tardamos nada. Y mándame tu audio. Si tu perro pudiera hablar, ¿qué crees que te dirían? Ya regresamos, ¿eh? No te vayas.
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0: Son las 2:03.
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Acá están los Cardenales de Nuevo León, son las 2:05. Oigan, terminando el bloque, tengo tu pulsera para estar en Choriazada. Márcame el 722-213-1389 y 722-213-1390 y te voy a dar tu pulsera, a marcar.

Esta me atrevo a decir que es de las mejores canciones que tiene la Tracalosa de Monterrey. Lo que los catapultó a la fama. Se llama San Lunes, a las 2:09. Terminando esta canción de la Tracalosa, se va tu pulsera para el Choriasada. Próximo 30 y 31. Allá en Coaxutenco, Metepec. ¿Quieres estar ahí? Márcame y te doy tu pulsera para Choriasada.

0: 15 minutos, vamos a la multilínea. Tengo tu pulsera para choreazada. Próximo 30 y 31 de mayo, desde las 11 de la mañana y hasta las 8, allá en calle José Fortes Domínguez, número 100, en Coaxustenco, Metepec. Tienes que vivir choreazada, ¿eh? Mucha suerte. Voy a la multilínea. Acuérdate, yo escucho Cristal 93.3. Hola, muy buenas tardes, Cristal. Hola, ¿cómo te llamas?
1: Arturo Estrada.
0: ¿Cómo?
1: Arturo Estrada.
0: Mi querido Arturo, ¿en dónde nos escuchas, Arturo?
1: Con Independencia.
0: Venga, manito, pues ya tienes tu pulsera, no me vayas a colgar, Arturo, por favor. Va, regálame un minuto en la línea, mi querido Arturín. Hola, muy buenas tardes, Cristal.
1: Yo escucho Cristal 93.3.
0: Hola, ¿cómo te llamas?
1: Rafael.
0: ¿Qué onda, mi Rafa? ¿En dónde nos escuchas, Rafa?
1: San Lorenzo, Tepaltitlán.
0: Amigo mío, ya tienes tu pulsera para chori asada. No me vayas a colgar, Rafa, por favor, ¿va?
1: Claro que sí.
0: Gracias, manito, un abrazo. Vamos a la pausa, no nos tardamos. Ya volvemos, hay mucho más para ti.
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0: Son las 2:16. Se llama Te Quiero Tanto. Acá está la historia musical de México. Buenas tardes.
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1: Son las 2:22. Acá está Intocable, se llama Sueña.
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0: 2:26, ¿qué dice tu WhatsApp de audio? Si tu perro pudiera hablar, ¿qué crees que te diría? Venga.
1: Hola, Brian, buenas tardes.
0: Hola.
1: Si mi perro pudiera hablar, bueno, es perra, se llama Puka, me diría, dame de lo que estás comiendo, porque todo se le antoja.
0: Ya sé, oye. Te mando un abrazo.
2: Hola, Brian, buenas tardes.
0: Hola, corazón.
2: Te mandamos saludos desde aquí de Qué Ricas Milanesas, de San Felipe Clarín y Lulpa. Y si mi perro hablara, pues me diría, gracias a Dios que ya llegaste, porque todos los días que llego se pone a ladrar y mueve su colita. Me da la bienvenida.
0: Eso.
2: Oye, ¿nos podrías mandar a la Cristamóvil aquí a San Felipe Clarín y Lulpa? Por favor, estamos nosotros en a un lado de la capilla de Guadalupe. Saludos. Ah.
0: Órale pues, vas a ver que el grillín va a estar por allá pronto con ustedes. Vamos a la pausa y ya venimos a las 2:27.
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0: Se llama Morena, acá está la simplemente arrolladora. A las 2:31, buenas tardes y buen provecho si comes con nosotros.
1: Noventa y tres.

vamos a bailar cumbia. Acá están los villanos del sabor. Se llama El Piropo. Oye, ¿quieres estar con la organización Génesis? Terminando esta canción se va tu boleto, ¿eh? Márcame al 722-213-1389 y 90 y te voy a dar tu boleto para que estés con la Génesis ahí en San Cristóbal Tecolito. Márcame. No.

0: Son las 2:42 en el 933. Oigan, próximo sábado 30 de mayo en San Cristóbal Tecolid, allá en el Salón Ejidal, a partir de las 8 de la noche vas a disfrutar de Organización Génesis, El Pachuco y su Sonora Dinamita, Super Básicos y Contra Cumbia. ¿Quieres estar allá? Tengo tu invitación. Márcame a la multilínea, 722-213-1389, y grítame la frase ganadora. Te voy a hacer una pregunta bien fácil para que puedas estar con la Organización Génesis allá en San Cristóbal Tecolid. Mucha, mucha suerte, ¿eh? Hola, Cristal, buenas tardes.
1: Te escucho, Cristal 93.3.
0: Hola, ¿cómo te llamas?
1: Silvia.
0: ¿Qué onda, Silvia? ¿Dónde me escuchas, Silvia?
1: Aquí en el centro de Toluca.
0: Venga, mi Silvia preciosa. Oye, si tú me dices cómo se llama la canción que tengo, te voy a dar tu invitación para que estés con la Génesis. ¿Cómo se llama la canción que está de fondo, mi amor? ¿Cómo se llama? Amor, venga, mi Silvia, ¿cómo se llama?
1: Amor, amor.
0: No, 5, 4.
1: Ay.
0: 3.
1: Amor de primavera, creo. No,
0: no, no, no. 3, 2, 1. 0. Dame un abrazo muy fuerte. Me decía, estaba bien fácil, Silvia. Estaba bien fácil. Vamos a la multilínea, ¿eh? Hola, Cristal, buenas tardes.
2: Bueno, buenas tardes.
0: Buenas tardes.
2: Bueno, para lo de la canción.
0: Amigo mío, acuérdate de la frase ganadora. Antes de cualquier cosa, yo escucho Cristal 93.3, acuérdense. Hola, Cristal, buenas tardes. Hola.
2: Cristal 93.3.
0: Hola, ¿cómo te llamas?
2: Francisco.
0: Mi Paco, ¿en dónde nos escuchas?
2: Aquí en San Lorenzo de Pacitlán.
0: Amigo mío, ¿cómo se llama la canción que tengo de la Organización Génesis? Y te doy tu boleto. 5, 4.
2: ¿No se escucha?
0: 3, 2, 1, 0. Abrazo bien fuerte, amigo mío. Vamos a la pausa, ¿eh? Ya regresamos.
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0: ¿Qué? ¿Ya se acabó? Bueno, vámonos.
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0: Arrancamos con el grupo consentido de México. Ellos son Los Acosta. 3:02. Bienvenidos, son los grandes grupos de cristal. Soy Yasquebec y es un placer acompañarte. Buena tarde.
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bonito tema vamos a escuchar a cargo de Viento y Sol. No se lo deseo a nadie porque a mí ya me pasó. Así pasa cuando sucede, cuando uno anda sufriendo por alguna decepción. Pues que nadie le pase lo mismo porque se siente bien feo. 93.7

0: 3 de la tarde con 12 minutos. ¿Qué actitud? ¿Qué movimiento? 3 con 12 minutos en el 93.3. Un gusto y un placer poder estar contigo en los grandes grupos. Hola. Ay, ¿quién canta?
1: Mi sentimiento. Buenas tardes, Teresita, aquí reportándonos a nuestros grandes grupos. Parece que no va a ayudar. Sale bonito para decirte mucho.
0: Sí,
1: de tu vida.
0: No, se siente feo, la verdad, perder un amor, claro. Cuando, bueno, no nada más tiene que ver con una muerte de una persona, sino cuando la pierde uno de manera, vaya, que se acaba una relación o hasta una amistad, ¿no? Se siente bastante feo y no quisiéramos que ese sentimiento le pasara a la gente que amamos, por ejemplo, las que somos mamitas. Ay, quisiéramos que nunca le rompieran el corazón a nuestras hijitas o a nuestros bebés, ¿verdad? Pero bueno, así esta canción de los grandes grupos de Viento y Sol. Bienvenidos, muy buena tarde, me encanta poder saludarte, mi guapurita, y estamos a tus órdenes.
2: Hola Jazz, muy buenas tardes.
0: Buenas tardes.
2: Un saludo para la familia Santa María Ortega de la Teresona, de parte de su hijo Lalo. Asimismo, mandarle unos saluditos a la familia Hernández Zelaya, que te escuchan en Acahualco.
0: Saludos, familia bonita, 3:13, nos vamos a corte, volvemos.
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20: Hola Jazz, muy buenas tardes. Quisiera que me complacieras con una canción, por favor. Algo de Bronco. Saludos para mis peques y mi sobrinita que están aquí en casita. Emily, Guadalupe y...

0: 3.
1: Las 3 con 23 minutos, ahora don Oscar con ese sombrerito tan suyo, que por cierto ya la empresa ya ni los hace.
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1: Ellos son la mafia.

0: Bueno, si andas muy triste con esta canción, no te preocupes, te vamos a poner de buenas. Porque el grillito está listo para darnos muchas sorpresas y mucho calorcito en esta tarde. Grillito, adelante.
1: Andamos con mucho calorcito, guapurita, para ti, buenas tardes. A toda la banda de Cristal 93.3, buen provechito si es que están degustando los sagrados alimentos. Si ya lo hicieron, muy buen provecho. Atención, mamis de Capultitlán, vamos en camino y llevamos un cargamento de sudaderas. Así que Capultitlán, chicas, mamis, prepárense, vamos en camino, Capultitlán, en un ratito más, la ubicación exacta, mi querida Guapuration.
0: Gracias, Grillito. Atención, mamitas, en Capultitlán, la Crista Móvil está llegando para apapacharlas y consentirlas.
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15: Quiero tu vida. Esto es de Flamingo 3:32.

nuestros amigos de la refaccionaria Hernández, en especial para Don Chema, que anda bien trabajador, mi Chema, qué bonito chiquillo. De esos hombres necesita México, hombre, como tú, Chemita. Bien trabajador, mi niño precioso. Aquí están los rehenes, 336. 3.3.

0: de repente, y como dice la canción, y de pronto un día de suerte, llegaste a mi vida. Él es el Golden Boy, Bobby Pulido. Las 3:38 son los grandes grupos de cristal y acompañándote en esta tardecita donde quiera que estés. ¿Ya comiste, amigo Purita? Presúmeme, ¿qué comiste?
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0: 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Y atentos a la ubicación exacta para que puedas ganar tu sudadera cobija. Capultitlán, la crista móvil ya está arribando por ahí. Hola, ya es una canción de los Bibis para escuchar aquí en San Juan de las Huertas. Familia Verdeja, gracias. Bonita tarde, hola, hola.
1: Hola, Jazz, buenas tardes. ¿Nos podrías complacer con una canción? La de Si Fueras Mi Esposa, de Grupo Ladrón, para mi amigo El Gumaro, que ya se ponga a trabajar. Te escuchamos aquí en Santana Tlapatitlán. Gracias.
0: No, Gumaro, no les hagas caso. Están tratando de boicotearte. No, ignóralos.
2: Hola, Jazz, ¿me puedes mandar un saludo para María Sotero, que está un poco enferma? Que se componga.
0: María Sotero, mi amor, componte rápidamente, échale muchas ganas, toma tu medicamento, hazle caso al doctor para que pronto puedas estar al 100, ¿sale? Las 3:42 en el 933, muy bonita tarde, continuamos con más.
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0: 13 minutos y las 4 de la tarde es el vaivén del amor. Quiero saber de ti.
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0: prepárame, que la otra va a salir perdiendo. Ay, ya, calma, ya, tranquila. Respira, uno, dos, inhala, exhala. Mejor vámonos con el grillito que tiene mejores noticias. Grillito, adelante.
1: Gracias, Bob Burrita, gracias a toda la banda que está en 93.3. Atención, atención a todas las mamis de Capultitlán. Mucha atención, ya tenemos ubicación, pero antes de que corra a donde estamos instalados, busque en su alacena, busque en su refri, busque en la huevera un huevito. A ese huevito le vamos a poner ojito, le vamos a poner naricita, le vamos a poner boquita. Así que a partir de este momento, córrale, decore bien bonito ese huevito, ¿eh? Y me lo va a traer a la esquina que forman las calles de Las Palmas, esquina Marta Rodríguez Valdés. Marta Rodríguez Valdés, esquina Las Palmas, Las Palmas, esquina Marta Rodríguez Valdés. En Capultitlán, las primeras tres mamis que lleguen con su huevo decorado, con el huevo rayado, se van a llevar su sudadera cobija cortesía del 93.3. Repito, ¿dónde estamos? Las Palmas, esquina Marta Rodríguez Valdés. Marta Rodríguez Valdés, esquina Las Palmas, en Capultitlán. Las tres primeras ganan cortesía del 93.3. Vamos a rayarle un huevito ahí bonito, con sí, ojitos, carita, así precioso, y los esperamos. ¡Ganen! Regreso contigo, guapurita.
0: Ay, sí, como en la secundaria que nos ponían a cuidar el huevito y que no se fuera a romper y le tenían que poner hasta firmas y nada que tanto. Bueno, pues a eso.
1: Te hacían cuidar el huevo.
0: ¿Cómo?
1: Te hacían cuidar el huevo, sí, como si fuera uno de tus hijos.
0: Ajá, el bebé,
1: ¿cómo?
0: Sí.
1: No aprendí.
0: Ay, eso vamos a preguntar esta tarde, fíjate. Muy buena idea, Grillo, gracias.
1: Gusto, guapurita.
0: ¿Qué juego deberían de enseñar en la escuela hoy, que además es el Día Internacional del Juego? ¿Qué juego debería ser parte de nuestras enseñanzas en la escuela?
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1: Son las 4 con 23 minutos en el 93.3. Bonita tarde, 20 grados centígrados. La temperatura

0: Y es que esto de los juegos en la escuela, la verdad, sí ha cambiado. Recordemos nosotros lo que jugábamos cuando estábamos en la primaria o en la secundaria. Teníamos muchas actividades de activación física, jugábamos mucho básquet, fútbol. No teníamos eso de la teoría, no existía, ¿no? Era pura práctica. Y nada más con que ya nos sacaran al patio a andar dando de vueltas a la cancha o andar brincando sobre un pie, ya con eso éramos felices. Ahora, claro, los juegos en la o la activación física en la escuela pues es distinta. ¿Qué juegos crees, tanto de antes como de ahora, que deberían implementarse en las escuelas? Hola, buenas tardes.
1: Hola, Guapurita, buenas tardes. Pues yo lo que creo que deberían enseñar en la escuela sería como un poquito de activación física a la hora de entrada. No es como tal un juego, pero yo creo que sí hace falta. Y un juego a lo mejor podría ser el ajedrez.
0: Ay, el ajedrez sería muy bueno. Esto ya lo enseñan ya hasta la secundaria, ¿no? En los talleres. Ya ahí como tal, pues sí hay algunos alumnos que toman esta clase. Pero desde la primaria sí sería muy bueno. Desarrolla la inteligencia, les enseña a ser más abusadillos, más estrategas, más inteligentes. ¿Qué más? ¿Qué otra cosita pudiéramos incrementar de juego en las escuelas que nosotros pues, jugábamos antes?
2: Hola, Jazz. Uh-huh. Buenas tardes.
0: Buenas tardes, Lili.
2: Pues los juegos que deberían de enseñarles en las escuelas, pues serían los juegos que habían antes. Uh-huh. Las coleadas, los listones, el bote, o juegos de mesa, porque ya los niños de hoy ya no juegan. Ya se perdió toda esa tradición porque pues ahora nada más quieren estar con el celular, con las tabletas, la tele.
0: Aparte, antes creo que ni se calificaba, ¿no? La educación física en la escuela. Nada más era como un momento de entretenimiento, de desestrés y todo. O a lo mejor sí había calificaciones, pero pues ni nos enterábamos. Era nada más para desarrollar, para hacer músculo, para desarrollar la creatividad y todo eso. Y pues ahora es un poco diferente. No digo que sea malo, pero bueno, los maestros tendrán sus razones de haber retirado todos estos jueguitos tan divertidos. 4 de la tarde con 29 minutos. A ver, un profe por ahí que nos esté escuchando, que nos diga qué está pasando con esto de los juegos en la primaria.
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0: las 8 de la noche.
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3: 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Son las 4 de la tarde con 33 minutos. Cañaveral y Kalimba, lágrimas de escarcha.

0: a todos los ingenieros en navegación terrestre. Ya en las 5-7 desde... algunos iniciando turno, ¿no? Uber, Didi, taxi, los camiones.
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0: Trailers, Tortons.

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1: 20 minutos y serán las 5 de la tarde en el 93.3. Seguimos acompañándote. Linda tardecita, mi guapurita. Entonces, ¿qué juegos consideras que debería volverse a dar en las escuelas?
2: Hola, Jazz, buenas tardes. Yo soy maestra y no es que hayamos quitado los juegos. Simplemente han sucedido accidentes y preferimos mejor no realizar juegos porque luego los papás nos demandan sin tener la culpa de nada.
1: Pero, ¿y entonces qué se implementa ahí o qué tipo de actividad física pudiéramos implementar en las escuelas, pues para que no se pierda esta, digo yo que es parte como de la educación, ¿no? De enseñar a los peques a hacer algún deporte, a hacer alguna actividad. ¿Qué
3: podríamos hacer? Buenas tardes, para reportar una situación en la colonia del parque. Ajá. Acaban de poner en funcionamiento un semáforo que no funcionaba, era preventivo nada más, entonces el día de hoy por la mañana lo pusieron a funcionar, ya marca el alto y marca bien el semáforo, pero la gente sigue pasándose sin respetar el semáforo, entonces pues va a suceder una tragedia porque seguido están las policías ahí infraccionando y ahora que se necesita que estén ahí para que se empiece a respetar el funcionamiento del semáforo, no hay nadie, entonces yo lo reporto porque soy un vecino. Uh-huh. Y va a ocurrir una tragedia por esta situación, que no pusieron señalamientos de que ya funciona el semáforo.
1: Pues ahí el llamado a... Claro, es que cuando un semáforo empieza a funcionar ya como debe ser, sí debe haber alguna autoridad para que se haga cumplir la ley, ¿no? Y para toda esa gente de esta colonia, pues ojalá, y que pasan por ese semáforo, ya sirve. Hay que obedecer. Acuérdese, verde quiere decir siga. Amarillo es preventivo, o sea, ya váyase frenando porque ya no puede pasar. Y el rojo quiere decir alto total, ¿ok? ¿Tiene alguna duda? Aquí le ayudo.
4: Hola, hola, guapurita, buenas tardes. Yo digo que deben de enseñar nuevamente lo que es el fútbol y básquetbol, porque son deportes que te activan, de verdad te activan, y en muchas escuelas así como que ya no practica uno tanto el deporte, entonces ya estamos perdiendo todo eso. Gracias, guapurita, saluditos y bendiciones, atentamente Blancanieves, bonita tarde.
1: Gracias, Blancanieves, te mando un abrazo. Sí, ojalá, ¿verdad?, que se pudiera. Claro, aquí ya una maestra ya nos dio su punto de vista, porque luego hay accidentes y los papás, pues obvio, empieza que la demanda, que es que el niño, que ya le salió un moretón y, en fin, estas cosas. Pero la verdad sí era muy entretenido tener clases de educación física y jueguitos en la primaria. Bueno, vámonos a corte, 4:42 en Cristal.
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1: En 11 minutos, las 5 de la tarde, esto es de Arely Senao y se llama Bala Perdida en el 93.3.

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2: Las 4:53, mis mejores deseos. Esto es de Cuisillos en el 93.3.
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0: Saludos a la chivita que me manda foto de lo que anda comiendo. Unas ricas y deliciosas espinacas, ¿no qué? ¿Verdolagas? O espinacas. Espinacas son. En salsita verde y un exquisito guajolote. Con una salsa de tomate, chiles asados y la cereza del pastel, su refrescote lleno de azúcar. Ay, chivita, de veras, ibas bien. Ya deja ese vicio. Hola, Jazz, muy buenas tardes. Mándale un saludo a recordar a mi mamita. Ella se llamaba Eloísa Calvillo Martínez, está en el cielo. Y ella, ¿quién manda ese saludo? La señorita Ofelia, que recuerda a su mamita esta tarde. Señorita Ofelia, le mandamos un fuerte abrazo. Gracias por estar escribiéndonos, acompañándonos. Y su mamita, que pues debe de estar desde el cielo también cuidándola y checando, ¿eh? Que cómo se anda portando, así que pórtese bonito. Hola, hola, Jazz, muy buenas tardes. Todos los juegos didácticos que los niños aprendan en verdad a manipular su motricidad, la cuerda, trompo, yoyo, canicas, rondas, canciones infantiles, que aprendan lo que es la realidad de los niños, que es jugar, ensuciarse, rasparse la rodilla. Porque la tecnología ha venido a ocupar la vida de los infantes y lo único que hace pues es desviar su manera de crecer, no, y su manera de aprender, ¿no? Por eso es que tenemos un rezago educativo tremendo en nuestro país. Vámonos a corte, regresamos, son las 4:57.
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2: Hola, ¿cómo está? Les saluda Alejandra Cruz y esta es la información que tiene que conocer. La Comisión Estatal de Parques Naturales y de la Fauna invita a la exhibición de autos clásicos que se llevará a cabo el 31 de mayo en el Centro Ceremonial Otomí. El evento reunirá más de 40 vehículos del Club de Camiones Clásicos Las Foringas y tendrá como objetivo recolectar alimento para perros y gatos que será destinado a protectoras de animales de la entidad. Para poder ingresar, los asistentes deberán donar 2 kilogramos de alimento por persona. Derivado de la coordinación operativa, labores de inteligencia y acciones preventivas entre los gobiernos federal y del Estado de México, de septiembre de 2024 a mayo de 2026, los homicidios dolosos disminuyeron 6.6 a 2.6 casos diarios. Asimismo, la implementación del Mando Unificado Oriente en marzo de 2025, con la participación de los 3 órdenes de gobierno en 15 municipios, ha permitido mantener a la baja los delitos de alto impacto. ProBosque recibió una donación de 1.900 organismos acuáticos para fortalecer la investigación y conservación de la biodiversidad en el Estado de México. El acervo, donado por Alejandro Sánchez Vélez, director general de ProBosque, será resguardado en el Laboratorio de Sanidad Forestal y estará disponible para investigación y formación ambiental, ayudando a estudiar la calidad de vida y la conservación de recursos hidrológicos.
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0: Oiga, si usted tiene la aplicación del BBVA, ¿ese? 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
1: Son las 5 con 10 minutos. Don Pepe Aguilar. No, no vale la pena. Míralos, Aguilar. Majo Aguilar y Pepe Aguilar. 93.

0: 5 de la tarde con 12 minutos en el 93.3. Te seguimos escuchando y te seguimos saludando. Hola.
1: Hola, Jess, buenas tardes. Y aquí escuchando Sonido Cristal, comiendo. Pues los juegos que deberían de enseñar: el juego de la oca, el serpientes y escaleras, el dominó, que es muy común y les enseña mucho a los niños. Pero pues sí, saluditos, Jess.
0: Ay, sí, son juegos que desarrollan nuestra inteligencia, nuestra estrategia. Y claro, pues sería bueno, ¿verdad?, que lo enseñaran. 5:12 en el 933. Buena tarde.
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1: Son las 5:23. Capaz de la Sierra, la música duranguense. Con esto, con este gran éxito además, ¿no? Volveré. Capaz de la Sierra en Cristal.
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0: Las 5 de la tarde con 26 minutos en el 93.3, este fin de semana, 30 y 31 de mayo. Desde las 11 de la mañana y hasta las 8 de la noche tenemos Choriasada, esta experiencia gastronómica donde el fuego es el escenario, el chorizo el protagonista y el mezcal el acompañante perfecto. Es un evento 100% familiar. Tendremos asadores en vivo, chorizos artesanales, coctelería, DJ, música en vivo. Se va a poner padrísimo. No es una simple expo, es Choriasada. Y esto se va a llevar a cabo ahí en Coaxustenco, Metepec. 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

0: tenemos las 6 de la tarde. Saludos a la gente bonita de Capultitlán. Por ahí anduvo hoy la Cristamóvil, el Grillito, con las sudaderas, cobijas. Y felicidades a todas las mamitas que ganaron. Hola.
1: Hola, Jazz. Buena tarde. Espero que te encuentres bien. Yo trabajo en una escuela primaria, pero soy maestra de educación especial. Y este año en la escuela una de las propuestas fue implementar juegos de mesa. Como ya se ha visto que muchos niños luego en el recreo andan corriendo, andan jalándose, empujándose, si realmente se está volviendo una problemática. Entonces la propuesta fue que implementar juegos de mesa para que los niños se sentaran a comer su lunch, pero también, o sea, interactuaran, ¿no? O sea, el seguimiento de reglas, la atención, concentración, algunos aspectos que ya mencionaste.
0: Esto me parece excelente. Los juegos de mesa está muy bien implementado. Y bueno, aquí la maestra, como nos menciona, pues habrá quien sí vaya y pida sus jueguitos de mesa y se divierta. Pero es poco a poco, ¿no? Que tienen que ir pues agarrando la onda a los chavitos de que pueden hacer este tipo de actividades. Y pues muy, muy bien. Gracias, maestra. Le agradezco muchísimo su opinión. Le mando un abrazo y que... Qué padre que pueda participar y que nos haya dejado aquí este comentario que nos retroalimenta a todos. Las 5 de la tarde con 43 minutos en el 93.3. Continuamos con más.
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1: Las 5:53 minutos. Rubí Escobar, me vas a extrañar. Mañana, desde las 5 de la mañana, te espero para las mañanitas, las felicitaciones, efemérides, la dinámica de las mañanas. A las 5,
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1: Equipo madrugador.

0: hace extrañar. Hasta mañana, mi guapurita. 5 de la mañana aquí te espero. Te quedas en la compañía de Manuel Barrón. Soy Jazz Quebec, mis godines. ¡Vámonos! Con permiso, buena tarde.
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